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2: A continuación les ofrecemos del disco A Mi Tierra, con el piano de México Arturo Aquino, un popurrí, la comparsa y Lágrimas Negras. También escucharán Comitán, Atardecer, tema de Armando y por último, El Día Que Me Quieras.

0: Con el piano de México, Arturo Aquino, les hemos ofrecido El Popurrí, La Comparsa y Lágrimas Negras, Comitán, Atardecer, Tema de Armando y El Día que me quieras.
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Agradezco al cielo por darme la dicha de tener una madre como tú. Quiero demostrarte mi cariño sincero y dedicaré mi vida entera a darte tranquilidad y plenitud. Hay una persona que, sin ser el centro del universo, es el pilar de nuestro hogar. Ella desborda humildad y ternura. 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Te doy las gracias por darme la vida y por hacer de cada día un momento especial. Soy afortunado de tenerte a mi lado y prometo que trabajaré muy duro para devolverte todo el cuidado y cariño que me has sabido entregar. La calidad humana de una madre es invaluable. Seré un hijo agradecido y seguiré su fiel ejemplo, pues personas como ella son dignas de imitar. 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

Enseguida les presentamos, con Rafael Basurto Lara, la última voz de Los Panchos, Sería mentirte, quisiera ser golondrina, Poquita fe, Mi último fracaso, Contigo, No, no y no, y Punto de partida.

0: Les hemos presentado en Radio Zacatecas Sería Mentirte, Quisiera Ser Golondrina, Poquita Fe, Mi Último Fracaso, Contigo, No, No y No, y Punto de Partida, con Rafael Basurto Lara, La Última Voz de los Panchos.
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3: Una de las siete maravillas del mundo moderno es Machu Picchu en Perú. Tras su visita a Machu Picchu en octubre de 1943, Pablo Neruda vio en la ciudad abandonada, entre la espesa y húmeda selva, un símbolo de la opresión de los pueblos indígenas. Entonces, en la escala de la tierra he subido, entre la atroz maraña de las selvas perdidas, hasta ti, Machu Picchu, escribió en alturas de Machu Picchu. Aún se le puede escuchar recitar sus emocionantes versos gracias a un audio grabado en Santiago de Chile el 10 de marzo de 1947. Lo cierto es que desde que el explorador Hiram Bingham volvió a colocarla en el mapa en 1911, la ciudadela no ha dejado de fascinar a todo aquel que, dejando atrás aguas calientes, ha ascendido hasta la cumbre, maravillándose con la armonía de la ciudad con la naturaleza, la perfección de sus construcciones y la historia que respira en cada piedra, donde los incas lograron convertir una agresiva orografía en una ciudadela inmortal. Además de su valor arquitectónico, Machu Picchu es un símbolo cultural y espiritual, patrimonio de la humanidad reconocido por la UNESCO en 1983.
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3: El cepillo dental eléctrico puede ser un aliado para tu higiene bucal. Por eso, el Laboratorio Nacional de Protección al Consumidor analizó 10 modelos distintos. Quédate y conoce el estudio de calidad.
4: ¿Estás pensando en vivir en pareja? Antes de tomar la decisión, es importante generar acuerdos. Hoy en Cuida tu Dinero, te contamos cómo construir acuerdos financieros en pareja.
2: Revista del Consumidor.
3: El cepillo dental eléctrico es un dispositivo diseñado para realizar movimientos automáticos, rotatorios, oscilantes o sónicos que facilitan la eliminación de los residuos alimenticios y placa bacteriana. Cumple la misma función que un cepillo manual, pero su asistencia mecánica facilita el proceso de cepillado. Su uso constante ayuda a prevenir enfermedades como caries, sensibilidad dental, halitosis, entre otras. Sin embargo, su eficacia también depende de una técnica correcta y del tiempo de cepillado.
4: Están compuestas por un mango que contiene el motor, la batería y los controles de funcionamiento, así como un cabezal con cerdas perpendiculares que facilita la limpieza de zonas de difícil acceso. Algunos modelos cuentan con sensores, temporizadores e indicadores luminosos. Existen distintos tipos de cabezal. Los rotatorios, de forma redonda, giran sobre su propio eje y suelen recomendarse a quienes usan un cepillo eléctrico por primera vez. Los sónicos funcionan mediante vibraciones de alta frecuencia y son adecuados para personas con encías sensibles, implantes y ortodoncia. También existen cabezales infantiles, de menor tamaño y con cerdas más suaves.
3: En cuanto a su alimentación, algunos modelos cuentan con batería recargable integrada, mientras que otros funcionan con pilas intercambiables tipo AA. Ante la amplia oferta disponible en el mercado, el Laboratorio Nacional de Protección al Consumidor analizó 10 cepillos dentales eléctricos, 4 para niñas y niños y 6 para personas adultas. El estudio verificó que la información comercial fuera correcta y que los productos incluyeran instructivo y garantía en español. También se revisaron los acabados, el desgaste de las cerdas tras un uso simulado de 3 meses, la duración de la batería, la retención del cabezal y la temperatura alcanzada durante su uso.
4: ¿Cuáles fueron los resultados? Todos los modelos evaluados presentaron un funcionamiento seguro, ya que sus niveles de calentamiento se encuentran dentro de los límites permitidos, además de calificar excelente en la prueba de acabados. Los modelos que mostraron una excelente retención del cabezal fueron 2 de la marca Oral-B para adultos y 2 modelos infantiles, Oral-B Disney Pixar Cars y Philips Colgate.
3: Los cepillos con menor número de ciclos de cepillado fueron 2 modelos de Oral-B, uno infantil de Marvel Spider-Man y otro para adultos. Sin embargo, ambos cuentan con sistemas de carga rápida. Estos 5 modelos sobresalieron por los ciclos de cepillados que ofrecen con una carga de batería. Los modelos que calificaron excelente en la prueba para medir si sus cerdas se desprenden fueron 2 de la marca Oral-B y 3 de Philips Colgate.
4: Para aprovechar mejor tu cepillo dental eléctrico, toma en cuenta estas recomendaciones. Consulta con tu dentista el tipo de cerdas más adecuado para tu salud bucal. Cambia el cabezal cada 3 meses o antes si notas desgaste, deformación o tuviste alguna enfermedad respiratoria. Enjuaga y seca tu cepillo después de usarlo para evitar que se formen microorganismos que puedan afectar tu salud bucal. Lávate los dientes después de cada comida y sigue una técnica de cepillado adecuada para evitar los residuos.
3: Antes de comprar un cepillo dental eléctrico, considera lo siguiente. Adquiérelos en establecimientos formales. Esto garantiza que el producto haya tenido un manejo higiénico para su venta al público. Considera el costo de los cepillos eléctricos, así como de sus cabezales de repuesto. Compra un paquete de cabezales de repuesto y cámbialo cada 3 meses o antes. Revisa sus características y asegúrate que el cepillo que vayas a adquirir se adecúe a tus necesidades específicas.
4: No olvides que los cepillos dentales eléctricos no deben tirarse a la basura común, sino desecharse por partes. El cabezal debe tirarse en la basura inorgánica no reciclable y el cuerpo del cepillo llevarse a un centro de acopio de residuos eléctricos.
3: Recuerda que también puedes consultar este estudio de calidad en nuestro canal de YouTube, Profeco TV.
2: Revista del consumidor.
4: Si tienes pensado vivir en pareja, toma en cuenta que hacerlo también implica coordinar metas y tomar decisiones económicas en conjunto. Antes de contratar cualquier servicio o asumir un compromiso financiero, es fundamental hablar con honestidad sobre la situación personal de cada uno. Realizar un análisis financiero previo ayuda a evitar confusiones, malos entendidos y conflictos a futuro.
3: Algunas preguntas que pueden ayudarte a evaluar tu situación individual son: ¿cuál es mi ingreso mensual? ¿Qué deudas tengo que liquidar? ¿Cuáles son mis gastos fijos como rentas, servicios o suscripciones? ¿Qué metas personales no estoy dispuesto o dispuesta a negociar? Una vez que reflexiones y tengas claras tus respuestas, es momento de conversar con tu pareja y alinear expectativas. Estas preguntas pueden ayudarles a generar acuerdos de forma responsable y consciente. ¿Qué gastos compartiremos a partir de ahora? ¿Qué metas queremos lograr juntos? ¿Como comprar una casa, un coche, viajar o crear un fondo de ahorro? ¿Cómo vamos a dividir los gastos? ¿Qué compras requieren aviso o acuerdo previo?
4: Establecer acuerdos claros previene conflictos y evita la llamada infidelidad financiera, que ocurre cuando alguien oculta deudas, gasta sin avisar o utiliza recursos comunes sin consultarlo. En muchos casos, esto sucede por miedo, vergüenza o falta de comunicación, pero con el tiempo el silencio debilita la confianza y puede generar malentendidos.
3: Existen diversas herramientas financieras que pueden facilitar la vida en común. Pero antes de elegir cualquiera, es importante hacer una pausa y preguntarse con sinceridad si ambos desean participar y bajo qué condiciones. Por ejemplo, en el caso de las cuentas de ahorro mancomunadas, antes de contratarlas conviene preguntarse: ¿tenemos metas claras y compartidas? ¿Ambos podemos aportar de forma constante? Si la respuesta es sí, estas cuentas pueden ser útiles para proyectos conjuntos como vacaciones, fondos de emergencia o gastos del hogar.
4: Existen dos modalidades: la cuenta mancomunada, en la que ambos deben autorizar cada movimiento, y la solidaria, en la que cualquiera puede disponer de dinero con mayor libertad. Elijan la que mejor se ajuste a sus necesidades y lleven un registro claro de cuánto aporta cada quien y en qué se utiliza el dinero.
3: Otra opción es el crédito hipotecario mancomunado, que puede permitirles acceder a un monto mayor para construir patrimonio. Sin embargo, es indispensable evaluar si cuentan con ingresos estables y suficientes a largo plazo, así como revisar cuidadosamente tasas de interés, seguros obligatorios, plazos, penalizaciones y cláusulas de rescisión.
4: En el caso de las tarjetas de crédito con responsabilidad compartida, pueden facilitar la administración de los gastos del hogar, pero es importante recordar que el titular de la cuenta es el único responsable legal del pago total ante la institución financiera. Si están considerando contratar un seguro de vida o de gastos médicos mayores, definan quién será el beneficiario y cómo se pagará.
3: Para dar seguimiento a sus compromisos, es recomendable fijar metas en común a corto plazo. Elaboren un plan sencillo donde se establezca cuánto aporta cada persona y con qué objetivo. Tener objetivos compartidos y un plan de acción claro no solo mejora las finanzas, también fortalece el vínculo en pareja.
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Gracias por seguir con nosotros en la programación musical de Radio Zacatecas. Hoy vamos a presentarles música de arpa con la mexicana Marien Muñoz, de su disco Noah's Harp Music de 2009. Hemos seleccionado para usted 8 temas que esperamos lo disfruten: La Malagueña, Remolino, Estrellitas y Duendes, El Cascabel, El Credo, Misa Campesina Nicaragüense, Caribeño, Flaca y Lágrimas Negras. Es el arpa de Marien Muñoz.

0: Les hemos presentado en la programación musical de Radio Zacatecas, La Malagueña, Remolino, Estrellitas y Duendes, El Cascabel, El Credo, Misa Campesina Nicaragüense, Caribeño, Flaca y Lágrimas Negras, con el arpa de la mexicana Marién Muñoz, aquí en la programación musical de Radio Zacatecas.
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Nana Mouskouri nació en Creta, Grecia, el 13 de octubre de 1934. Es una de las solistas con mayores ventas en la historia, con más de 200 millones de copias y más de 300 discos grabados en varios idiomas: griego, inglés, francés, español, latín, alemán, hebreo, japonés, entre otros. Su primer triunfo internacional fue en 1960 en el Festival Internacional del Mediterráneo en Barcelona. Nana Mouskouri, escuchemos la más completa colección de esta producción discográfica grabada en el año del 2009.

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El pianista griego Yanni lanza su más reciente álbum Mexicanísimo, en el que incluye una selección de temas mexicanos que lograron una mayor proyección internacional, los cuales interpreta en su teclado acompañado de un grupo de mariachis. Mexicanísimo creó el concepto del álbum como un viaje desde rancheras a sones jaliscienses, pasando por huapangos, pasodobles y valses, y que coincide con el bicentenario de la independencia y el centenario de la revolución. Para este álbum, el artista aceptó interpretar canciones populares hace unos 6 meses, bajo la producción del mexicano Manuel Cázares Zamudio, reconocido por su trabajo con Vicente Fernández, Pepe Aguilar, Joan Sebastián, Juan Gabriel y Rocío Dúrcal, entre otros. Los cortes elegidos fueron El Cascabel, Granada, La Viquina, El Son de la Negra, Cielito Lindo, Guadalajara, María Bonita, La Culebra, La Malagueña y México Lindo y Querido. Este es el contenido de Mexicanísimo, el último álbum de Yanni.

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1: Enseguida les presentamos Marchas Militares. Escucharán Marchas Militares de Argentina, Campo de Mayo y Avenida de las Camelias. También una marcha militar alemana, Drei Lilien, Tres Flores de Lis o Tres Lirios. Esperamos que disfruten de la música que les ofrece el 97.9 de FM.

0: Han escuchado ustedes marchas militares. De Argentina les ofrecimos Campo de Mayo y Avenida de las Camelias. Y de Alemania, Dreililien, Dreililien, por Radio Zacatecas.
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Con la edición del disco Compositores Mexicanos del siglo XX al tercer milenio, la Asociación Mexicana de Escuelas de Música procura promover y difundir la labor musical de los intérpretes y compositores, alumnos y maestros destacados de las diferentes escuelas de música y entidades de la región centro-occidente.

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1: El danzón es un ritmo bailable rápido de origen cubano derivado de la danza criolla creado por el compositor matancero Miguel Failde y Pérez en 1879 y forma parte de la música tradicional de Cuba y México. El nombre de este género musical no es más que el aumentativo de danza, aquel baile colectivo de figuras. En la segunda mitad del siglo XIX la danza criolla estaba muy de moda. Se cristalizó entre fines del siglo XIX y principios del XX. En Cuba se interpreta con mayoría de instrumentos de viento, con piano, flauta, violines y percusión cubana. En México se agregaron saxofones a las orquestas de danzón denominadas danzoneras y también el género es interpretado por mariachis y marimbas. El primer danzón conocido, titulado Las alturas de Simpson, se escuchó por primera vez el 1 de enero de 1879 en el Liceo de Matanzas. Lo interpretaba una orquesta típica de viento que contaba con cornetín, un trombón de pistones, un figle, dos clarinetes en do, dos violines, un contrabajo, dos timbales y un güiro criollo. Dicha orquesta estaba dirigida por Miguel Failde, que era el autor del danzón. El danzón de Failde se conforma de tres partes de 16 compases, que se denominan introducción, parte o trío de clarinete y trío de metales, interpretado por la llamada orquesta típica, aunque años después se interpretó también con la orquesta llamada charanga francesa. En esta ocasión escucharemos al llamado padre del danzón, Mariano Mercerón.

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1: Enseguida les ofrecemos clásicos de siempre. Escucharemos Estudio en Mi Mayor, una canción de Chopin, con Peter Schmalfus en el piano. Moldavia, poema sinfónico de Bedřich Smetana, con la Orquesta Filarmónica de la República Checa, bajo la batuta de Libor Pesek. Preludio a la siesta de un fauno, ballet de Claude Debussy, con la Orquesta Filarmónica de Belgrado, bajo la dirección de Igor Markevich. Y por último escucharemos Septimino o Septeto para vientos y cuerdas, en Mi bemol mayor, opus 20, de Beethoven. De esta obra escucharemos el tercer movimiento, Tempo diminueto, interpreta el Septeto Filarmónico de Stuttgart.

0: Hemos presentado Estudio en Mi Mayor, una canción, composición de Frédéric Chopin, con Peter Schmalfus en el piano. Moldavia, poema sinfónico de Smetana, interpretó la Orquesta Filarmónica de la República Checa, bajo la dirección de Libor Pesek. Preludio a la siesta de un fauno, ballet de Claude Debussy, con la Orquesta Filarmónica de Belgrado, dirigida por Igor Markevich. Y finalmente escuchamos Septimino o Septeto para vientos y cuerdas, en Mi bemol mayor, opus 20, de Beethoven. De esta obra presentamos el tercer movimiento, Tempo diminueto. Interpretó el Septeto Filarmónico de Stuttgart.
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2: Chico Buarque nació en el seno de una familia intelectual y privilegiada. Su padre era un conocido historiador y sociólogo. Buarque fue un niño estudioso con un interés precoz en la música y la escritura. Desde temprano le impresionó la música, sobre todo la bossa nova y en especial el trabajo de João Gilberto. Del disco Perfil, él es Chico Buarque.

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El jazz es una música de raíz africana con elementos occidentales. Esto se refleja en los instrumentos que utiliza. Fundamentalmente se dividen en dos clases, los que marcan el ritmo y los que tocan la melodía. Por ejemplo, la batería, el contrabajo, el piano, la trompeta y el saxofón. Todo ello forma las armonías del jazz.

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Agradezco al cielo por darme la dicha de tener una madre como tú. Quiero demostrarte mi cariño sincero y dedicaré mi vida entera a darte tranquilidad y plenitud. Hay una persona que, sin ser el centro del universo, es el pilar de nuestro hogar. 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Te doy las gracias por darme la vida y por hacer de cada día un momento especial. Soy afortunado de tenerte a mi lado y prometo que trabajaré muy duro para devolverte todo el cuidado y cariño que me has sabido entregar. La calidad humana de una madre es invaluable. Seré un hijo agradecido y seguiré su fiel ejemplo, pues personas como ella son dignas de imitar. Tu amor de madre no tiene precio ni comparación. Por ello, siempre estás a mi lado. 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

nada, ¿eh? Y ustedes, a ustedes les va a ir muy bien, porque ustedes son buenos muchachos. Ya les va a ir bien. Oiga, ven acá, el otro. Este, ¿cómo se dice? Rubén, ven acá. ¿Y tú qué pasó? ¿Y esa camisa que, ¿y tú tienes plata?

0: Abuela,
1: sí.
0: Ahora que llame la muchachita esa de nuevo, usted lo coge y le dice que yo no estoy. Dígale que no estoy.
1: Sí.
2: ¿Está Rubencito?
1: No, Rubén dice que no está.
0: Ay, abuélame, pero ¿pa' qué?
1: Ah, porque está lo tú.
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4: Les ofrecemos con Alondra de la Parra y la Filarmónica de las Américas, del disco Mi Alma Mexicana, Melodía para Violín y Orquesta, Opus 1, del compositor Gustavo Ernesto Campa, Intermezzo de Atzimba, de Ricardo Castro, e Imágenes, de Candelario Huízar.

0: les hemos presentado con Alondra de la Parra y la Filarmónica de las Américas, Melodía para violín y orquesta, Opus 1, de Gustavo Ernesto Campa, Intermezzo de Atzimba, de Ricardo Castro, y por último escucharon Imágenes, de Candelario Huízar.
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Los Bam Bam son una orquesta cubana de salsa y timba fundada en 1969 por el bajista Juan Former. Vital para el éxito y sonoridad peculiar de los Bam Bam fue la trayectoria de su director Juan Former. Antes de fundarla, en 1969, incursionó como contrabajista en varias agrupaciones, desde la orquesta del Instituto Cubano de Radio y Televisión hasta varios grupos de son y jazz. Estas múltiples experiencias condicionaron su futuro. Su paso por la orquesta Revé marcó un momento decisivo en la búsqueda del estilo que quería alcanzar. Puso a prueba su espíritu renovador, brindando a la misma algunas soluciones sonoras y de formato. Del disco Arrasando, ellos son Juan Former y los Bam Bam.

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En 1932, Noel Rosa utilizó la palabra en un samba, cuando expresó: "El samba, la determinación y otras bozas son nuestras especialidades". En los finales de los años 50 y el principio de los años 60, solamente los jóvenes usaban el término bossa nova en su modismo para definir cualquier cosa nueva o estilo nuevo. Escuchemos algunos sones de bossa.

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18: Una de las siete maravillas del mundo moderno es la Gran Muralla en China. China no deja de sorprender a Occidente con sus últimos proyectos de ingeniería. Puentes de cristal de vidrio, sus patrimonios de la humanidad, fantasiosas bibliotecas, teatros y rascacielos. Grandes infraestructuras con las que exportar su estatus de nueva potencia económica. Pero en un pasado, la mayor de las construcciones chinas se levantó como barrera y frontera inexpugnable para cerrar la frontera norte del Imperio Chino a las invasiones que venían desde Mongolia y Manchuria. Con más de 2,000 años de historia, la Gran Muralla China ha estado ligada a las dinastías más importantes de China, como la dinastía Qing y la Ming. Más de 21,000 kilómetros entre paisajes fabulosos que cruzan selvas y desiertos, y el mito de que es una de las únicas construcciones humanas que se pueden ver desde el cielo, llevaron a que fuera escogida como una de las nuevas maravillas del mundo moderno.
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1: 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Hemos preparado para ustedes música, cuentos, fábulas y adivinanzas. Además, conocerán sobre los derechos de las niñas y niños. Quédate con nosotros. Invita a mamá y a papá a disfrutar juntos del espacio infantil de Radio Zacatecas.

invitamos a que en un mensaje de audio nos compartas adivinanzas, cuentos, cortos, chistes y también los derechos de las niñas y los niños. Puedes hacerlo por WhatsApp al número 492-179-6589. ¡No te vayas! Volvemos con más diversión.

0: no determino. Yo te invito a rapear y también a soñar, a conocer tus derechos para poder expresar. Las niñas y los niños somos ciudadanos, por eso venimos alzando nuestras manos. Grandes ciudadanos, niños y niñas en acción.
1: El derecho de la libertad y expresión que tenemos los niños, para mí se me hace muy justo tenerlo, porque muchos niños, aunque tengan el derecho, se lo cierran y no dejan que hablen.
2: Lo que yo sé del derecho a la libertad de expresiones es que este derecho es importante, porque si no existiera, pues así los niños y las niñas no nos podríamos expresar ni decir algo que pues tengamos la confianza de decir.
3: Yo lo que sé de ese derecho es que pues los niños principalmente pueden opinar lo que sea, van desarrollando más cosas, entonces tienen más oportunidad de expresar lo que piensan, ¿no así?
4: Si no lo tuviéramos, pues no podríamos expresarnos y no nos tomarían en cuenta, no nos dejarían expresarnos ni decir lo que sentimos.
5: Por ejemplo, yo en mi casa tengo el derecho de expresarme a mi familia, como por ejemplo alguna situación o dar una opinión sobre algún tema.
4: Nosotros podemos opinar de todo lo que queramos, pero sin dañar a los demás y sin herirlos, pero podemos hablar de lo que nosotros nos gusta, de cómo nos sentimos y muchas otras cosas.
5: Un lugar donde no me dejarían expresarme sería con mis compañeros. Por ejemplo, yo quiero dar una opinión o expresarme sobre algún tema y ellos dicen no, que yo no puedo, que mejor que me calle.
1: A mí una vez me dijeron que no podía hablar, también en la escuela. Yo dije cómo sería una buena manera de hacer una maqueta y dicen, ese es mucho trabajo, tú vas a comprar las cosas. Me sacaron de la maqueta y luego pues ya la maestra dijo que era bueno escuchar a todos y poner un poco de las opciones que ponían los demás.
2: Por ejemplo, yo ahorita estoy usando mi derecho a la expresión porque estoy diciendo mis pensamientos y estoy diciendo cómo nos sentiríamos si alguien no nos dejara hablar. Si a un niño no le dejan dar su opinión, pues yo iría y les dijera, oigan, este niño quiere decirles algo.
3: Mi dibujo fue que una maestra le está diciendo como al niño que no puede jugar porque tiene discapacidad, está en silla de ruedas, los otros sí están divirtiéndose y pues el niño quiere expresar que él tiene el mismo derecho y él sacó lo que él pensaba.
5: Mi dibujo es sobre un niño sosteniendo un cartel, que el cartel dice lo que es la libertad de expresión.
4: Mi dibujo fue de la maestra que estaba diciéndole a los niños que a dónde querían ir. Y los niños pues ya estaban opinando, pero una niña impidió a un niño que pudiera opinar y lo calló. Pero cuando fue a su casa, le contó a su papá y lo solucionaron.
2: Mi dibujo se trata de un niño que agarró la confianza y le dijo a su mamá que a ella le gustaba una niña de la escuela. Y él pensaba que se iba a enojar y que le iba a decir de esas cosas. Y ya se puso a pensar de que, no se enojó, qué bueno.
1: Mi dibujo fue de mí misma cuando me cerraron de la maqueta, que no me dejaron participar con la opción que yo di, hasta que la maestra dijo que era bueno juntar las opciones de todos.
6: ¡Somos grandes ciudadanos!
7: El derecho a la libertad de expresión es para que podamos disfrutar libremente de nuestra cultura, lengua, religión, pensamientos y conciencia, y todos los elementos que formen la identidad cultural de niñas y niños. Y no por ejercer estas libertades podemos ser discriminados. Para nosotros es muy importante poder expresarnos y ser escuchados, que nuestras opiniones sean libres y poder buscar, recibir y difundir información que puedan aportar a nuestro desarrollo. Podemos dar nuestra opinión sobre asuntos que tengan que ver con nuestra familia y comunidad. Es importante ejercer este derecho en conjunto con el libre acceso a la información. Las autoridades deben dar libre acceso a la información, difusión y a materiales, con la finalidad de nuestro desarrollo social, ético y desarrollo cultural, salud física y mental. Además de implementar acciones o mecanismos para la protección de intereses de las niñas y los niños.
8: Que tengan que ver con el acceso a medios de comunicación y uso de sistemas de información.
7: Como la clasificación de películas, programas de radio y televisión, videos, videojuegos y los impresos, a través de la Ley Federal de Telecomunicaciones y Radiodifusión. Las autoridades e instituciones deben ejercer acciones donde podamos llevar a cabo este derecho, realizando entrevistas, programas o actividades donde podamos expresarnos y ser escuchados. Además de difundir información con temas de nuestro interés y la promoción de los derechos de las niñas y los niños.
9: Soy Nati y pues yo soy traviesa, extrovertida. Me gusta tocar el piano. Me gusta jugar con mis perritos, Terry y Jackie.
10: Él es Jackie, tiene 4 meses con nosotros y está chiquito, es muy travieso.
9: Lo que yo sé del derecho de los niños y las niñas de la libertad de expresión es tú, por ejemplo, estás hablando y cuando estás enojado, pues puedes hablar enojado. O si estás feliz, puedes hablar feliz. O también puedes expresarlo en tocar el piano, cantar, bailar, dibujar, escribir y todas las cosas que son de arte. Yo, por ejemplo, toco mi piano y con eso me tranquiliza. O cuando estoy feliz, pues dibujo muchas cosas bonitas. En el arte, pues sentimos y pensamos, por ejemplo, en dibujar. En dibujar es lo pienso y lo dibujo. O en

porque así podemos hablar y no quedarnos callados siempre y cuando no ofendan a las personas. Este derecho lo llevo a cabo por cuando hago mis videos. Ahí es cuando expreso mis emociones.

No podría dibujar porque estuviera sin pensar lo que voy a dibujar. Es importante que los niños y las niñas tengan ese derecho. El COVID-19, ¿cómo podemos evitar enfermarnos del COVID? Miren, si yo no tuviera esta información, pues yo saldría a la calle sin tener cubrebocas y sin tener tu envase de alcohol. Es importante tener la información para opinar o hablar. Nosotros tenemos el derecho de expresar nuestra opinión.

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1: Hola, soy Newa y estoy aquí para compartirte historias verdaderas. Diviértete y acompáñame a descubrir cómo cuidar tu salud y tu alimentación. 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

0: preguntaste qué quieres lograr este año? A lo mejor te gustaría ser el mejor promedio de tu clase o el consentido de tu abue. Qué importante es que tú decidas qué quieres hacer este año para ser una mejor persona y tener una vida más plena. Finalmente, estás creciendo y todo lo que hagas hoy tendrá recompensa mañana. Seguro ahora, con la señal digital del televisor y el aumento de la cantidad de canales, tendrás la tentación de ver más programas de televisión. Yo no puedo creer que hay niños que le dedican 5 horas diarias a la tele. Son 25 horas entre semana. Viven para servir al televisor como zombies. Ven muchos comerciales de comida, a veces hasta desperdiciando valiosas horas de sueño. Por eso quiero proponerte un reto. Menos tele y más acción. Consiste en utilizar tiempo de las horas que pasas frente al monitor de la tele o computadora para actividad deportiva o recreativa en la que puedas ejercitar tu cuerpo. Es mucho más divertido y te ayudará a mejorar tu coordinación, a sentirte más feliz y a descansar muchísimo mejor durante el sueño. Luego, esos beneficios que da el ejercicio te van a ayudar a tener mejor rendimiento escolar. De verdad, palabra de guardián. Comparte con tus padres esta idea. Te apoyarán, pues lo más importante para ellos es que tú estés sano. Decide salud. Una historia verdadera has escuchado. Un nuevo conocimiento has adquirido. Ahora puedes compartir con las personas más importantes para ti. Soy Negua y nos volveremos a escuchar muy pronto. Te esperamos en nuestro siguiente episodio para aprender más sobre las historias verdaderas. Hasta siempre. Decide salud.
1: Idea original y guión adaptado, doctora Mariana Saldívar Frausto. 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

0: cuando se va la luz y no podemos ver nada, a veces nos da mucho miedo estar en la oscuridad.
1: Sí, porque a veces creemos que puede salir un monstruo para asustarnos, ¿verdad?
0: Hoy te vamos a contar la historia de Mariana, una niña que ya no le da miedo quedarse sola en la oscuridad.
1: ¿Quieres oírla? ¿Sí? Pues acompáñanos.

0: Ahí tienes tú, que antes a Mariana le daba miedo estar en la oscuridad.
1: Ella siempre pensaba que un animal feo y peludo la iba a asustar.
0: Y entonces, cuando se iba la luz en su casa, siempre le gritaba a su mamá para no quedarse solita.
1: Uy, pero eso era antes, porque un día Mariana tuvo que enfrentarse cara a cara con la oscuridad.
0: Fíjate que Mariana es chica y no alcanza la palanquita para prender la luz de su cuarto.
1: Y tenía que entrar porque quería jugar con su muñeca favorita que estaba ahí dentro.
0: Es una muñeca muy bonita, con el cabello negro y ondulado y con un vestido de flores. Y para Mariana, un juego sin su muñeca no es un juego.
1: Así que se aventuró en la oscuridad de su cuarto. Bueno, entraba un poquito de luz del corredor, pero aún así estaba negro ahí adentro.
0: Qué valiente es Mariana, ¿verdad? Porque no es fácil lo que estaba haciendo.
1: Sobre todo porque no ves lo que hay escondido por ahí.
0: Pues Mariana, poco a poco, fue descubriendo que no es tan malo estar a oscuras.
1: Mariana empezó a buscar su muñeca debajo de la cama. ¿Pero qué crees que había ahí?
0: Ni te imaginas. Había un trenecito que la estaba esperando para llevarla de paseo. ¿En serio?
2: ¡Chu, chu, chu! ¡Ese trenecito, chu, chu, chu! ¡Quiere caminar! ¡Chu, chu, chu, chu! ¡Cuando lo detengo! ¡Chu, chu, chu! ¡Tiene que parar!
1: La historia de Mariana todavía no termina, ¿eh?
0: Uy, no. Apenas está empezando. Te la seguimos contando después de esta canción.

0: Nos quedamos en que Mariana estaba en su cuarto a oscuras y se encontró un trenecito que la llevó a dar una vueltecita.
1: Cuando terminó el paseo, se puso a buscar su muñeca. Ahora, detrás de las cortinas. Pero, ¿qué crees que descubrió?
0: Pues una familia de pollos y pollitos.
1: Había gallos y también gallinas. Y Mariana les dijo: hola, pollitos. Hola, gallinas.
0: Y cerró las cortinas para seguir buscando a su muñeca, pero al darse vuelta, por poco y pisa una charca con una familia de patos muy bonitos nadando en ella.
1: Eran mamá pato, papá pato y sus hijitos patitos, todos contentos en el agua.
0: Hola, patitos, le dijo Mariana muy divertida.
2: A mí me gustan los patos.
3: A mí también.
1: Y se despidió de los patos porque tenía que seguir buscando a su amiga la muñeca.
0: Así que movió algunos juguetes que tenía regados en el suelo. Pero en eso, tres animales muy grandes gruñían detrás de ella.
1: No eran cualquier animal, ¿eh? Mm-mm. Eran tres tigres de trapo.
0: Hay tigres tristes que tragan trigo. Pero también existen tigres que tragan trigo. Todo lo que está frente a ellos.
4: Vamos a hacer como los tigres.
0: Mariana ni siquiera se volteó para ver a los animalotes. Dio un brinco y corrió para meterse en el armario y protegerse de los tres tigres de trapo.
1: Dentro del armario, Mariana pegó su oreja en la puerta para asegurarse que los tigres ya se habían ido.
0: Y sí, los animalotes regresaron a su hogar. Pero de repente, Mariana sintió que le jalaban su vestidito.
1: Mariana volteó y no se asustó porque ¿quién crees que estaba ahí dentro del armario también?
0: ¿Te digo?
1: Mejor despuesito de esta canción, ¿sabes?

0: Nos quedamos en que Mariana estaba dentro del armario que estaba oscurito, oscurito.
1: Y que unos animales le estaban jalando su vestido.
0: Pues fíjate que eran unos changuitos.
1: Sí, unos simpáticos monos.
0: ¿Sabes cómo le hacen los changos? ¿Sí?
1: Pues Mariana se puso a jugar con ellos.
2: ¡Se colgan! ¡De la cola!
3: También se trepan de los árboles.
0: Brincaban y jugaban todos muy divertidos hasta que los changuitos oyeron algo y salieron corriendo a toda velocidad.
1: Mariana no sabía por qué se habían ido sus nuevos amigos.
0: Hasta que ella también escuchó a lo lejos.
2: ¡Ya soy el lobo!
1: ¡Eran lobos!
0: Existen lobos buenos. También hay lobos malos. Y Mariana no se esperó para ver de cuáles eran.
1: De un brinco salió del armario y se topó con el trenecito que iba pasando por ahí.
0: Se subió en él y se alejó del peligro.
4: Va la maquinita echando humo de algodón.

0: Cuando el trenecito la alejó lo suficiente, Mariana se bajó y se despidió de él.
1: Adiós, trenecito. Y se puso a buscar su muñeca en el cuarto a oscuras.
0: Mariana ya estaba un poco molesta porque parecía que su muñeca se estaba escondiendo a propósito.
1: ¿Dónde estará? Pues ni modo. Buscó por aquí, buscó por allá. A pesar de la oscuridad, ella sabía que ahí, por ahí andaba.
0: Y cerca de su cama, escuchó el maullido de unos gatos. Así, chiquitititos, que querían jugar con ella.
1: Mariana se acercó y les dijo:
0: Hola, gatitos bonitos.
1: ¿Tú sabes cómo le hacen los gatos? ¿Sí?
2: Miau.

0: Mariana jugó un ratito con ellos y luego volvió a la búsqueda, pero de repente alguien prendió la luz.
1: Era su mamá que estaba en la puerta. ¿De dónde salen tantos ruidos de animales?
0: Le preguntó a su mamá.
1: Y Mariana le explicó lo que había visto en la oscuridad mientras buscaba su muñeca.
0: Su mamá sonrió y le señaló hacia dónde estaba su muñeca.
1: ¿Dónde creen que estaba todo el tiempo?
0: Pues sobre la cama.
1: A Mariana se le había olvidado buscar ahí mero.
0: Tomó su muñeca y por fin se salió a jugar en la sala con su amiga.
1: Y a partir de ese día, Mariana ya no le tiene miedo a la oscuridad.
0: No, porque sabe que ahí hay amigos con quien se puede jugar.

0: ¿Sabes? Si tú tienes miedo a estar en la oscuridad, ¿por qué no le haces como Mariana?
1: Sí, a lo mejor tú también encuentras amigos como los de Mariana.
0: Y si no los encuentras, tú puedes hacer como hacen los animalitos, ¿no?
1: ¿Te acuerdas cómo le hacen los gatitos, verdad? Miau,
0: miau. ¿Y los patos? ¿Cómo platican los patos?
1: Y los changuitos, esos son muy chistosos, ¿verdad?
0: ¿Y el león? Un león juguetón le hace así. ¡Rau, miau! ¡Rau, miau!
1: Y hay muchos animales para jugar con ellos en la oscuridad.
0: Y hasta tú te puedes inventar uno, con alas y con colores brillantes, ¿a poco no?
1: Y también en la oscuridad, tú puedes imaginarte que estás en una selva, o a lo mejor dentro del mar.
0: Y le haces así como lo hacen los pescaditos.

0: nos despedimos mandándote muchos apapachos así cariñosos y grandotes.
1: Ay, y muchos besitos así chiquititos para que te diviertas la próxima vez que estés en la oscuridad.
0: Participamos en este programa Vincent Velasco con el guión.
1: La musicalización de Elia Fuente.
0: El reportaje de Connie Pasalagua.
1: Los controles técnicos a cargo de Alejandro Ramírez.
0: La asistencia de Verónica Tapia y Erika Castillo.
1: Y la producción de Marta Romo.
0: Agradecemos la colaboración de todos los niños del Jardín de Niños del Pueblo. Las voces son las de Maite Ibargüengoitia
1: y Emilio Bergenge.

0: Hace mucho tiempo, el lirio compartía la orilla de un lago con juncos y patos, pero se mantenía discretamente aparte. Callado, miraba bullir la vida a su alrededor, envidiando a los juncos que se animaban a adentrarse más en el líquido, mientras ranas y peces recorrían el laberinto de vegetación sumergida. No aprobaba la intromisión en el agua tranquila, pero le gustaba observar las tímidas incursiones de los patitos y hasta sonreía disimuladamente cuando, sorprendidos, perdían el piso y comenzaban a patalear para mantenerse a flote en el agua mansa. Cosa muy distinta era ver a los patos crecidos, que de tanto en tanto metían la cabeza polvoriente en el agua o batían con fuerza las alas, dejando un reguero de plumas. El lirio presenciaba la escena decenas de veces, todos los días, hasta que el sol se ponía y los dichosos patos se iban a dormir. Pero con la noche no acababan sus angustias. Tan pronto oscurecía, otros animales se acercaban a calmar la sed. Los mapaches incluso se daban el lujo de lavar furtivamente su comida en el agua limpia. El lirio se pasaba horas en vela, observando los atropellos, sufriendo en silencio y conteniendo la ira a duras penas. ¿Qué podía hacer para evitar que las alimañas quebraran la límpida superficie con sus chapaleos, piruetas y zambullidas? ¿Cómo podía evitar que ensuciaran el agua cristalina? ¿Acaso era el único que atestiguaba cómo la comunidad le robaba la calma y la transparencia? De tanto rumiar reproches, un día el lirio logró ser escuchado. «¡Oye tú, bestezuela inmunda!», le dijo a un tapir que bebía despreocupadamente. «¿No crees que ya tomaste suficiente? Tienes tierra en el hocico, y mientras más te tardas en beber, más se disuelve tu mugre en el agua». Sobresaltado, el tapir se fue corriendo. Viendo el poder de sus palabras, el lirio pretendió regular la conducta de los animales.
1: «A ver ustedes, grullas polvorientas, ya estuvo bien por hoy. Ahuequen el ala. Menos chapoteos, ranas, que esto no es una alberca. Quisiera ver el día en que antes de meterse al agua tuvieran la decencia de limpiarse las patas. Oiga, bájale al volumen de sus graznidos. Tú, deja de meter tu viscosa lengua en el agua».
0: Animales y plantas suspiraban y procuraban alejarse del tirano vegetal. Hartos de las amonestaciones del lirio, los juncos protestaban.
1: «¡Ay! ¡Ni que le hicieran daño al agua! ¡Déjalos en paz y ocúpate de tus asuntos! ¡Del berrinche te estás poniendo más verde! ¡Cállense! ¡Y no me digan cómo cuidar el agua! Primero vuelvan a la orilla, que es donde deben estar. Aprendan a comportarse y después ajustamos cuentas. ¿O si no qué? ¿Acaso piensas desterrarnos? Eres un simple lirio. Deja de amenazarnos. Eres ridículo».
0: Verde de ira, el lirio no dijo más, pero urdió un plan. Por las noches se concentraba en estirarse lo más posible, hasta que una mañana los juncos amanecieron cercados por él. Varios días duró la pugna entre los dos vegetales, pero al final el lirio ganó la batalla y los juncos tuvieron que replegarse. Animado por su victoria, el lirio continuó la urdimbre y logró crear un ribete alrededor del lago. Poco a poco, los cuadrúpedos dejaron de acudir a beber. La maraña de lirio les impedía acercarse, y aunque algunos habían intentado hincarle el diente, había sido inútil. El lirio invasor guardaba silencio. Necesitaba toda su concentración para seguir extendiéndose y ahuyentando a los seres que tanto le molestaban. Solo a las ranas parecía no importarles la nueva condición del hábitat. Al contrario, saltaban felices sobre las hojas de lirio para atrapar por docena las moscas que ahora revoloteaban sobre el lago, atraídas por el olor a podredumbre que crecía al mismo ritmo que el manto verde. Los peces se acercaron a la superficie para negociar, porque se estaban quedando a oscuras. El sol ya no alcanzaba las profundidades y muchos habían muerto por el cambio de temperatura. En la penumbra, los restos se descomponían lentamente, emponzoneando el ambiente. Pero el lirio, indiferente, siguió expandiéndose. Por fin disfrutaba de la tranquilidad que había anhelado. Ya podía descansar de noche sin preocuparse porque los merodeadores anduvieran metiendo sus pezuñas y sus bigotes en el agua, en su agua. Y así llegó el día que cubrió por completo el lago. Donde antes resplandecía el agua cristalina, devolviendo guiños luminosos cuando el aire la rizaba, ahora verdea un impasible mar de lirio. Donde antes la vida bullía en decenas de formas, una fronda vigila implacable la quietud. De cuando en cuando, el lirio le ofrece al agua su agua, algunas flores para halagarla. No se ha dado cuenta de que ella se ha quedado ciega y muda bajo su abrazo vegetal.
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0: Bienvenidos. Nuestro programa de este día se inicia con música de Giuseppe Verdi. Estaremos escuchando en primer término la obertura de su ópera Nabucco, en una interpretación de la Orquesta Sinfónica del Estado de México bajo la dirección del maestro Enrique Batis.

Así hemos dado inicio a nuestro programa de este día, cuando hemos tenido el agrado de ofrecer para ustedes la obertura de la ópera Nabucco de Giuseppe Verdi, que hemos escuchado en una interpretación de la Orquesta Sinfónica del Estado de México bajo la dirección del maestro Enrique Batis. Igualmente, con música también del mismo autor, Giuseppe Verdi, habremos de ofrecer a continuación la obertura, o mejor dicho, en este caso, el preludio de la ópera El baile de máscaras, el preludio del acto primero de esta ópera El baile de máscaras, también de Giuseppe Verdi, e igualmente en una interpretación de la Orquesta Sinfónica del Estado de México bajo la dirección del maestro Enrique Batis.

Al iniciar nuestro programa de este día, hemos tenido el agrado de ofrecer para ustedes música de Giuseppe Verdi. Después de escuchar su obertura o la obertura de su ópera Nabucco, hemos presentado para ustedes este preludio del acto primero de la ópera del baile de Más.

orquesta, esta obra que ha recibido todo tipo de tratamientos y de arreglos y que ha sido adaptada inclusive para diferentes versiones promocionales en la radio y en la televisión. Pero en esta ocasión no será el concierto de Aranjuez el que estaremos ofreciéndoles a ustedes, sino en esta ocasión escucharemos La Fantasía para un Gentilhombre, también para guitarra y orquesta, en un arreglo que realizara el desaparecido maestro Andrés Segovia. Esta Fantasía para un Gentilhombre de Joaquín Rodrigo, mucho menos conocida desde luego que su concierto de Aranjuez, pero igualmente atractiva desde el punto de vista musical, se compone de 6 movimientos que están marcados de la siguiente manera. El primero, Villano y Ricercare, Adagietto. El segundo, Ricercare, Andante Moderato. El tercero, Españoleta y Fanfarria de la Caballería de Nápoles, Adagio. El cuarto, Fanfarria de la Caballería de Nápoles, Allegretto. El quinto, Danza de las Hachas, Allegro con Brío. Y el sexto y final, Canario, Allegro non Troppo. La interpretación la estaremos escuchando con el maestro Alfonso Moreno en la guitarra, acompañado por la Orquesta Sinfónica del Estado de México bajo la dirección del maestro Enrique Batis.

Así hemos escuchado en esta parte de nuestro programa esta fantasía para un gentilhombre del compositor español Joaquín Rodrigo, famoso por su concierto de Aranjuez, que en esta ocasión esta fantasía para un gentilhombre en un arreglo que realizara el maestro Andrés Segovia, nos la ha presentado el maestro Alfonso Moreno en la guitarra, acompañado por la Orquesta Sinfónica del Estado de México bajo la dirección de Enrique Batis. Llegamos así, amables radioyentes, a la parte final, a la parte concluyente de nuestra audición de este día, cuando estaremos presentando para ustedes del compositor norteamericano del siglo XX, George Gershwin, su conocida Rapsodia en Azul. El compositor George Gershwin nace en el año de 1898 y fallece en el año de 1937 a los 39 años de edad. En su corta existencia deja, sin embargo, una obra de composición por todos conceptos brillante y sin duda alguna es posible que esta Rapsodia en Azul haya permanecido como su obra más conocida o al menos la más difundida. Evidentemente, cuando esta obra fue compuesta por allá en el año de 1924, cuando Gershwin contara con 26 años de edad, fue recibida con las reservas que era de esperarse, toda vez que se trata de una obra escrita para piano solista con acompañamiento de orquesta de jazz, música que en su momento era totalmente de vanguardia y que era lógico y natural esperar que suscitara las reservas del caso. Afortunadamente, el paso de los años, como suele ocurrir, pone las cosas en su lugar y esta Rapsodia en Azul ha ocupado ya por mucho tiempo el lugar que justificadamente merece en la historia de la música y desde luego en las salas de concierto. Escucharemos pues esta Rapsodia en Azul de George Gershwin para piano con acompañamiento de orquesta de jazz en la interpretación del maestro Jenő Jándor al piano, acompañado por la Orquesta Filarmónica de Budapest bajo la dirección de Janos Sándor.

0: Al llegar al término de nuestra audición de este día, hemos tenido el agrado de ofrecer para ustedes del compositor norteamericano del siglo XX, George Gershwin, esta obra muy conocida, la Rapsodia en Azul, para piano con acompañamiento de orquesta de jazz, en una interpretación que nos ha ofrecido Jenő Jandó como solista de la Orquesta Filarmónica de Budapest, bajo la dirección de Janos Sándor.
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0: Agradezco al cielo por darme la dicha de tener una madre como tú. Quiero demostrarte mi cariño sincero y dedicaré mi vida entera a darte tranquilidad y plenitud. Hay una persona que, sin ser el centro del universo, es el pilar de nuestro hogar. Ella desborda humildad y ternura. No hay en este mundo a alguien a quien se pueda amar más. Te doy las gracias por darme la vida y por hacer de cada día un momento especial. Soy afortunado de tenerte a mi lado y prometo que trabajaré muy duro para devolverte todo el cuidado y cariño que me has sabido entregar. La calidad humana de una madre es invaluable. Seré un hijo agradecido y seguiré su fiel ejemplo, pues personas como ella son dignas de imitar. Tu amor de madre no tiene precio ni comparación. Por ello siempre estás a mi lado, y aunque el mundo me dé la espalda, sé que cuento con tu ayuda y comprensión. Eres única. Es el primer ejemplo de amor. Su mirada enternece y motiva para ser siempre una persona ejemplar. 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Te acompañará en todos los momentos de tu vida. En tus días de enfermedad estará al pie de tu cama cuidándote, velando tu sueño hasta verte repuesto. 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
1: Después de nuestro intermedio llegaremos a la Sinfonía número 3, escocesa de Félix Mendelssohn, una partitura que muestra viajes, que muestra memoria y la contemplación del paisaje.
2: Efectivamente, un programa muy variado, muy interesante, con partes muy fuertes, con partes muy líricas y bellas, y la dirección de un director huésped que es pues un viejo lobo de mar, es el maestro Jorge Mester. Es un hombre que ha pasado por muchas orquestas, por muchos cargos importantes. Fue maestro en Juilliard en Estados Unidos, una de las escuelas más importantes del mundo durante muchos años. Y es un hombre que nació en México, hijo de padres húngaros, pero prácticamente su lo último que hizo fue ser el director y fundador de la Orquesta Sinfónica de Boca del Río, Veracruz.
1: ¡Ándale! Y que viva Veracruz, vas a decir Veracruz, desde acá, desde este espacio. Pues sí, el maestro Jorge Mester es una figura mexicana pues de una amplísima trayectoria internacional, como ya lo mencionas, José Ángel. Ha sido director musical de la orquesta de Louisville, de la Sinfónica de Pasadena durante 25 años, de la Filarmónica de Naples, y director laureado del Festival de Música de Aspen, en donde también fue director musical por más de 2 décadas, y también encabezó el departamento de dirección de la Juilliard School, que ya mencionabas, en Nueva York. Y bueno, es decir, estamos ante un músico que no solamente ha dirigido grandes orquestas, sino que desde temprano ha ido formando directoras y directores y ha acompañado la carrera de intérpretes que hoy tienen una presencia internacional.
2: Sí, efectivamente, es un gran músico mexicano y vamos a tener la oportunidad de entrevistarlo, aunque sea brevemente, en el intermedio. Oye, pero decías muy bien en torno al programa del día de hoy. Iniciamos con esta Sinfonía de Requiem, la Opus 20 de Benjamin Britten, y esta Requiem son pues estas misas de difuntos, por supuesto, ¿no? Mozart escribió una que dejó inconclusa, y muchos músicos, muchos compositores han abordado este tema. Son 3 movimientos, Lacrimosa, que como su nombre lo dice, tiene que ver con el llanto, con el duelo. Después, la segunda parte se llama Dies Irae, los días de ira, los días del juicio final, en el que todos los hombres, según la tradición católica, serán juzgados para ver qué es lo que nos toca, si para arriba, para abajo o en medio. Y finalmente, el tercer movimiento se llama Requiem Aeternam. Es un requiem por el descanso eterno de las almas, ¿no?
1: Y Britten, pues es un compositor inglés que nace en 1913, fallece en 1976.
2: Pero 50
1: es
2: años de su.
1: Exacto, el día de. Ajá, en este marco estamos también conmemorando ese 50 aniversario luctuoso, y es uno de los compositores británicos más importantes del siglo XX. Y es muy interesante la historia las distintas interpretaciones que se le ha querido dar a esta obra, porque por una parte tiene que ver con el encargo que le realizan los japoneses, ¿no? La obra fue escrita en 1940, en esos años en donde Britten vivía en Estados Unidos, mientras en Europa se estaba atravesando un clima devastador.
2: Es que Britten, además de ser un gran compositor y de ser un libre pensador, pues era una persona homosexual, y en esos momentos en Europa y en el mundo en general, pues eso era perseguido y mal visto, y se tuvo que ir con su pareja, además de la guerra, por supuesto, la Segunda Guerra Mundial, a los Estados Unidos.
1: Y entonces algunas fuentes relacionan esta obra con la memoria de sus padres y otras con un encargo recibido para conmemorar los 2.600 años de la dinastía imperial japonesa. Y entonces Britten, como también era un pacifista, responde con una obra inspirada en la Misa de Muertos, un requiem, pero sin voces, y eso es muy poderoso, porque entonces la rechazan y la desechan, pero no impide que él prosiga con la composición de esta obra, que cuando se presenta, pues, evidentemente, como ustedes lo van a escuchar a continuación, es de un poder y de una intensidad que es difícil de ignorar. Y bueno, pues el primer movimiento, como ya lo relacionabas, Lacrimosa, evoca el llanto, el luto, y el segundo, el día de la ira y del juicio, y el tercero, la petición por el descanso eterno y la luz perpetua.
2: Efectivamente. Bueno, pues estamos escuchando en segundo plano la voz del Palacio de Bellas Artes, que comenta con la audiencia el programa del día de hoy. Hay que pensar que,
3: Sí habían muerto los padres de Britten y él también tenía esta, digamos, presencia paterna muy fuerte cuando la escribió. Y pero sí, los japoneses la rechazaron porque pues no es nada, digamos, jocosa, no es nada alegre, no es nada celebratorio para esta dinastía. Y además tenía que ver en un país esencialmente pues con otras creencias budistas y tal. Esto tenía una honda pertenencia cristiana y pues lo rechazaron, desde luego.
1: Y bueno, si pensamos en el marco de cómo se hace la selección y curaduría para estos conciertos, podríamos pensar que en el contexto del Día de las Madres esta obra puede escucharse también como una meditación sobre la pérdida para aquellos que sabemos que muchas veces esa figura ya no está, la memoria, el amor que permanece. Esta música, digamos, que celebra desde la hondura, y en estos momentos William Harvey está dando la afinación a la orquesta, el concertino, para que pueda dar inicio este noveno programa de la primera temporada de conciertos de la Orquesta Sinfónica Nacional en su temporada 2026, hoy con una sala principal del Palacio de Bellas Artes llena, hay que decirlo así, completamente llena, incluso los palcos vienen a celebrar a través de la música, la vida, los cuidados y la gran orquestación que se va a realizar con la batuta, perdón, del maestro Jorge Mester.
3: Efectivamente. Ha habido una polémica reciente en México con la visita de la alcaldesa de Madrid y esta cuestión que la celebración de la vida de... Ah, mira, las mañanitas para todas las mamás.

0: Bravísimo. Bueno, pues son las mañanitas que interpreta la Orquesta Sinfónica Nacional para todas las mamás que se han reunido y para todas las que tienen la buena fortuna de escuchar la transmisión de Radio Educación y en todas las frecuencias que se unen a este evento. Y bueno, pues entra ahora ya el director huésped, el maestro Jorge Mester.
1: Toda la orquesta se pone de pie y nos disponemos a escuchar la sinfonía.
0: Sí, un hombre mayor que frisa los 90 años, 91 años tiene, y está súper lúcido el maestro. Ya tendrán ustedes oportunidad de escucharlo.
1: Vamos a escuchar de Benjamin Britten, Sinfonía da Requiem, Opus 20.

0: A la Orquesta Sinfónica Nacional bajo la batuta de su director huésped, el maestro Jorge Mester, interpretando de el gran compositor inglés Benjamin Britten esta sinfonía de Requiem Opus 20 en sus tres movimientos: Lacrimosa, Dies Irae, Requiem Aeternam. Es curioso cómo un experto en música vocal, un creador de óperas extraordinaria como fue Britten, escribió este Requiem, esta sinfonía de Requiem, sin palabras, vaya, sin voces. Hizo otro Requiem ahí para los caídos en la guerra, ahí sí, con un elenco monumental, mi querida Natalia.
1: Sí, y es darle lugar precisamente a esta profundidad y este tejido que va haciendo con toda la orquesta, que esperamos que ustedes, en donde sea que nos estén sintonizando, hayan podido sumergirse en ellos a través de estos tres movimientos. Vemos ahora cómo la orquesta se está reconfigurando, porque vamos a pasar, después de esta intensidad de Britten, hacia el programa nos va a llevar hacia un lugar y
0: más
1: otro
0: amable
1: territorio que tiene que ver, claro, con la infancia, el cuento, la imaginación. A continuación vamos a escuchar Mi madre la oca, de Maurice Ravel, un compositor francés que nace en 1875, muere en 1930. Y es también otro de los grandes maestros, pero en este caso del color orquestal, José Ángel, un compositor capaz de hacer que cada instrumento vaya apareciendo con una luz distinta dentro de la orquesta. Ahora ustedes dirán, pero ¿qué tendrá que ver en esta curaduría y en este viaje la música infantil, que ya tuvimos la semana pasada el concierto dedicado a las infancias por el Día de la Niña y el Niño? Que precisamente además era obra de Pedro y el Lobo.
0: Lo de Prokofiev, por supuesto, que escuchamos con Dulce Wet la semana pasada.
1: Claro, sí. Que dentro de digamos, el gran repertorio para música de niñas y niños, Maurice Ravel y Pedro y el Lobo están como, digamos, de las top dos. Y hoy vamos a tener esta otra obra que nos va a evocar precisamente a quiénes nos leían los cuentos, quiénes nos han cuidado en las noches, quiénes desespantan las pesadillas, querido José Ángel.
0: Sí, no, pues nuestras madres, por supuesto. Dos comentarios para finalizar lo de las mamás y el Requiem de Britten. Es que, bueno, pues las audiencias en Estados Unidos lo tomaron impresionadas. Y yo hablaba de esta figura, bueno, cuando se muere nuestra madre, dice algún pensador, todos somos niños. Y hablaba también de esta alcaldesa de Madrid que estuvo aquí en México, porque de alguna manera tiene que ver con exaltar la figura de Cortés, es de alguna manera demeritar la figura de la Malinche, y la Malinche como una figura importante, materna de todos los mexicanos, pues tiene que ser revisitada. Tiene que ser reconfigurada esa figura, por supuesto. Nada
1: sin
0: más
1: duda. Hay todavía, creo que, bueno, se están haciendo ya varios trabajos con una mirada crítica y situada sobre Malinche en estos momentos, Malintzin realmente, para reubicar y redimensionar la figura histórica que tuvo esta mujer. Que
0: sensacional, una mujer realmente fuera de serie, por otro lado.
1: Claro, entonces, bueno, podremos hablar de eso en otros momentos, pero bueno, hoy en el marco del noveno programa de la Orquesta Sinfónica Nacional se le rinde tributo también a las madres, y decíamos, ahora vamos a pasar con Mi madre, la oca, de Maurice Ravel.
0: Bueno, eso de la oca, nosotros no usamos mucho de la palabra la oca, más bien utilizamos la gansa, ¿no? El ganso y la gansa, salvo en el juego de la oca. Y esta composición la hace Maurice Ravel, inspirada, por supuesto, en toda esa colección extraordinaria de cuentos que hizo Charles Perrault, este escritor francés del siglo XVII, por allá en la segunda mitad de los 1650 y tantos, 70 y tantos, escribió esta recopilación de cuentos, entre los cuales encontramos La Bella Durmiente del Bosque, encontramos la historia de Pulgarcito, encontramos también a la Cenicienta, encontramos ogros, encontramos hadas, en fin, estos cuentos que se contaban, no existía en ese momento esa definición de infancias como ahora la conocemos, por supuesto, mi querida Natalia, eran adultos pequeños, digamos, no eran niños como ahora los consentimos, los mimamos, los queremos tanto, ¿no?
1: No, y por ello trabajaban también desde edades muy tempranas. Pero bueno, sí, como ya lo dices, de Charles Perrault, pero también a otras autoras como Madame de Launoy y Jean-Marie Le Prince de Beaumont y es interesante también pensar que detrás de esta música aparentemente muy delicada, pues hay una tradición narrativa en donde las mujeres, las madres, las bestias, la naturaleza, las niñas y los jardines encantados han sido figuras centrales para imaginar el miedo, la transformación, la ternura y el deseo. La suite incluye 5 escenas: Pavana de la Bella Durmiente, Pulgarcito, Le de Ronet, Emperatriz de las Pagodas, Conversación entre la Bella y la Bestia y El Jardín de las Hadas. Ya está al frente de la Orquesta Sinfónica Nacional el maestro Jorge Mester y nos disponemos a disfrutar de esta obra.

0: El aplauso es pronto para Mester y para toda la Orquesta Sinfónica Nacional en esta interpretación de Mi Madre la Oca de Maurice Ravel, con los movimientos Pavana de la Bella Durmiente, Pulgarcito, La Tegonette, Emperatriz de las Pagodas, Conversación de la Bella y la Bestia y El Jardín de las Hadas.
1: Bellísima de verdad esta composición, que hace honor a los cuentos de Charles Perrault, porque son cuentos que no estaban edulcorados. Ya después, con estas historias, llegó Walt Disney y todos estos personajes a, digamos que, suavizarlos, pero la realidad, tal y como fueron escritos, eran cuentos bastante descarnados, bastante rudos, cuentos que hablaban de la realidad y que trataban de llevar una enseñanza, digamos, a los más pequeños, ¿no? Que tuvieran cuidado. Las imágenes de los lobos, como el mal en el caso de Caperucita Roja, ¿no? Y todos estos peligros que acechan a las juventudes y a los muy niños, la búsqueda del amor imposible, los príncipes azules, la Bella Durmiente, etcétera. Creo que vale mucho la pena y tratar a los niños como lo que son seres inteligentes, y no edulcorarles las cosas, ¿no? Un poco lo que hace Prokofiev, decir, ay, bueno, Pedrito son el cuarteto de cuerdas y el lobo son los timbales y esto, ¿no?
0: Pero ahí yo diría que también hubo una labor muy importante con respecto a la educación musical y cómo uno identifica, o sea, fue toda una clase, sigue siendo, lo creo yo, lo que hace Prokofiev con cada una de las secciones de la orquesta. Va por ahí, creo, y de hecho existen varias versiones también de esa historia, y en el caso de lo que acabamos de escuchar el día de hoy, también es muy relevante cómo Ravel nunca aborda a las infancias como un territorio menor. Su música es transparente, su música es refinada, sencilla en apariencia tal vez, pero llena de detalles. Entonces tenemos estos compositores que están dedicando conciertos, que están dedicando música, no solamente pensando en las infancias como un público menor, ni tampoco como el futuro, sino como el presente, como público inteligente que pertenece en estas salas de concierto en todos los momentos, más allá de los días de la niña y el niño.
1: Sí, un ejemplo claro también de esta actitud de la música, de la literatura y las audiencias jóvenes, es lo que hace Tchaikovsky con La Bella Durmiente o con El Cascanueces, por ejemplo, que es música de la más alta factura y que pueden disfrutar tanto los más pequeños como las audiencias adultas, por supuesto, ¿no?
0: Nos encontramos ahora en el intermedio. En unos momentos más tendremos una conversación con el maestro Mester, el director huésped de la Orquesta Sinfónica Nacional, pero podríamos ir platicando sobre lo que escucharemos a continuación, que tiene que ver con la Sinfonía número 3, escocesa, de Felix Mendelssohn, una obra que nace de un viaje y de una impresión muy concreta, casi visual, ante las ruinas del Palacio de Holyrood de Edimburgo.
1: Sí, María Estuardo fue la que vivió ahí antes de que ese castillo, y que ella fuera coronada, por supuesto, ¿no? Y que después tuviera, pues, la suerte que le acompañó a esta pobre reina. Pero bueno, hay que decir que el trabajo de Felix Mendelssohn Bartholdy. Ah, mira, ya está aquí con nosotros el maestro Jorge Mester. Por favor, adelante, maestro. Sí, pase usted, maestro querido. Es un placer saludarlo. Por favor, tome usted asiento, si es tan amable. Gracias. ¿Cómo se siente, maestro querido, con la Orquesta Sinfónica Nacional?
2: Suena sensacional. Sí, no, y además los ensayos y el concierto, siempre hay una simpatía entre nosotros, se siente uno muy a gusto.
0: Y se siente también un respeto profundo que se le tiene a toda su trayectoria y el trabajo que ha realizado, maestro. El día de hoy hemos...
2: Pues ya era tiempo, ¿no?
0: Ya. ¿Después de cuántos años, maestro?
2: Bueno, yo me hice mi debut con esta orquesta en el año 1954.
1: Apenas ayer.
2: Apenas ayer, así que... Era más guapo yo entonces.
0: Pues yo creo que se permanece eso, maestro, pero
2: gracias.
0: Pero el día de hoy ha tenido una trayectoria muy interesante este concierto, una sinfonía de Requiem, también hemos pasado por una suite dedicada a las infancias y va a cerrar con otra sinfonía romántica hacia los viajes, inspirada por ese territorio. ¿Cómo fue su hilo que va conduciéndonos y la emocionalidad, maestro?
2: Tres obras que me encantan. Y pues como aquí casi jamás se ha hecho la obra de Britten, pues es bueno para la orquesta, para los músculos, ¿verdad? Ejercitarse con una obra así tan difícil y tan diferente. Y Naturalmente, La mamá oca es una obra mágica, y yo creo que Mendelssohn es también una obra mágica. Desgraciadamente, la reputación de Mendelssohn fue un poco bueno, Wagner lo acusó, naturalmente siendo un antisemita él, le arruinó el nombre de Mendelssohn por algunos años, pero se ve que la gente ahora entiende que Mendelssohn es un compositor apasionado.
1: Un hombre que murió además muy joven, 38 años tenía, y
2: en esos días, lástima, imagínense si Schubert y Mozart y Beethoven hubieran podido tomar medicamentos modernos.
0: Claro.
1: Otro gallo nos cantara y otras obras estaríamos disfrutando. Maestro, como usted, que ha vivido una vida longeva, internacionalmente aclamado.
2: Porque yo he abusado de el medicamento moderno.
1: Oiga, pero su última experiencia como fundador de una orquesta fue en Boca del Río, en Veracruz, ¿es esto correcto?
2: Bueno, no sé si fui el fundador, pero fui el primer director de la orquesta. Estuve ahí por más o menos 10 años. Empezó de nada y después pues fue una orquesta muy buena, y ahora desgraciadamente ya no existe.
1: Ya, es una lástima. Pero con toda su experiencia, después de haber visitado tantos países como director, trabajado tanto tiempo en Estados Unidos en orquestas extraordinarias y también como director de una de las escuelas más aclamadas del mundo, ¿cómo ve usted el programa musical mexicano?
2: Primero de todo, el público mexicano es un público totalmente abierto a nuevas experiencias, y eso es sensacional, porque hay públicos en otros lugares donde uno toca una obra como Britten o algo moderno y pues se duermen. Así que aquí el público es muy acogedor.
0: Maestro, y en ese sentido, ¿qué obras les gustaría seguir estrenando o presentando para...?
2: No quiero estrenar, yo he hecho tantos estrenos, creo que he hecho como 100, 120 estrenos, pero quisiera una vez más hacer las cuatro canciones de Richard Strauss, las últimas cuatro, pero cada vez que las sugiero para una orquesta me dicen que no tienen los medios para pagar al solista.
1: Esa es la cuestión con la música y las artes en general en el mundo, no solo en México, maestro, pero sí, claro. le agradecemos muchísimo por su tiempo. Sabemos que tiene que regresar usted a dirigir a Mendelssohn Bertoldi, ¿no?
2: Sí, así es, así que me tengo que concentrar.
1: Le agradecemos mucho.
0: ¿Cómo se concentra previo a un concierto, maestro?
2: ¿Cómo dice?
0: ¿Cómo se concentra previo a un concierto?
2: Antes del concierto tomo jugo de naranja. Es muy bueno para el cerebro.
1: Claro que sí.
0: Muchísimas gracias por su generosidad.
2: Gracias a ustedes.
0: Para
2: gracias.
0: Las audiencias de Radio Educación,
1: el maestro Jorge Mester.
0: Jorge Mester, sí. Director huésped de la Orquesta Sinfónica Nacional, con un humor, con una gracia y brillante, pues, para también explicarnos los contrastes de este concierto y de lo que escucharemos a continuación.
1: Mi querida Natalia, y todavía muy guapo.
0: Sí, lo es, 91 por supuesto,
1: años, ¿no?
0: Sí, mentira no era, yo no estoy queriendo agradar a nuestro entrevistado.
1: No, por supuesto, un hombre con una gran personalidad y con una gran inteligencia y sentido del humor, nos ha dado muchísimo gusto escuchar sus palabras. Y bueno, como bien decías, los músicos y los viajes han sido como un binomio inseparable, ¿no? Y muchos músicos, a pesar de no haber visitado estas regiones, estos países, se han inspirado en estas historias, en estas músicas para componer, ¿no? Los caprichos españoles, por ejemplo, las sinfonías italianas y todas estas han sido escritas por músicos que pues o han conocido o se han inspirado en estas geografías y en estas culturas para llevar a cabo su trabajo, ¿no?
0: En ese sentido, todas las expresiones artísticas son un barco, todas nos permiten irnos de viaje, todas nos permiten llegar a territorios, a imaginar,
1: a veces
0: o a
1: enfrentar
0: ver...
1: tormentas también,
0: claro, ¿no? A escuchar, a llenar nuestros ojos de paisajes nuevos, y este fue el caso también con esta sinfonía que nace de la experiencia, lo decíamos, de Mendelssohn. Era un gran viajero y sus recorridos también dejan huella en varias de sus obras. En este caso, en la escocesa, la inspiración llega en 1829 en una visita que tiene a Edimburgo, y hay que imaginar estos, el moho sobre las piedras, la bruma, el frío, las ruinas.
1: Oye, aunque la obra la termina hasta 1842.
0: Claro, cuando decimos que pasó muchos años, esa fue la inspiración, y posteriormente, bueno, se va elaborando a partir de una gran serie de experiencias. él no tuvo tampoco tantos años de vida como para seguirle viajando, pero se tarda en ese sentido pues una cantidad considerable de tiempo.
1: Sí, la familia de Mendelssohn fue una familia muy importante, una familia muy acomodada. Su abuelo había sido un banquero judío de mucho renombre y también un mecenas de las artes, pero y la hermana Fanny Mendelssohn también fue un prodigio musical, un poco digamos que ninguneada por los tiempos y la condición de mujer, pero cuya figura ha sido rescatada a través de los años por su talento. Mendelssohn Félix adoraba a su hermana, y cuando murió Fanny un poco tiempo antes que él, fue un golpe devastador para Félix, y pues parece ser que lo influyó mucho en su estado de ánimo para finalmente decidir, como decimos aquí, colgar los tenis, mi querida
0: pues
1: amiga.
0: Pues cómo no, y bueno, esta obra, 10 años después, como lo decía, se estrena en 1842 en Berlín, por él mismo dirige su obra, y bueno, escocesa muchas veces cuando pensamos que nos inspiran los viajes o que son paisajes también, no se trata de una colección de melodías folclóricas. Estaremos a continuación ante una impresión emocional del paisaje, de la
1: ¿Hay
0: historia.
1: Hay alguna melodía folclórica por ahí en el tercer, cuarto movimiento, ¿no?
0: Claro, sí, pero tiene que ver con la atmósfera. Les invitamos a que escuchen esas atmósferas, que imaginen cómo será, pues, lo que él estaba viendo y lo que le inspira. Y bueno, en el marco, otra vez conectándolo con el Día de las Madres, podríamos también pensar que estaba desde otro lugar, desde el lugar de el origen, esas músicas que nos marcan aunque estemos lejos, que también puede ser la situación con nuestras madres, con nuestro maternaje, con nuestros cuidados.
1: Sí, por supuesto, las primeras canciones que escuchamos vienen de los labios de nuestras madres, por supuesto, los primeros arrullos, apapachos, esas canciones de cuna que llevamos toda la vida con nosotros, pues vienen de nuestras mamás. Afortunadamente para todos aquellos que hemos tenido el privilegio de tener una mamá, y para aquellos que no, pues se las inventan, por supuesto, ¿no? Y buscamos de alguna manera esa figura materna o paterna, en su caso, la buscamos a lo largo de nuestras vidas. Es muy importante en el desarrollo humano el contar con las figuras de nuestros padres, por supuesto, y habría que así honrarlas y quererlas, desde luego, ¿no?
0: Y miren, un poco lo que se va a estar describiendo y en el paisaje que queremos que se adentren a través de la escucha atenta que sabemos que tienen todas nuestras audiencias de Radio Educación y las estaciones hermanas que se enlazan este concierto, es que en una carta Mendelssohn describe el impacto que le produjo el Palacio de Holyrood, asociado con la figura que nos comentabas hace unos momentos, José Ángel, de María Estuardo. Entonces, habrá ruinas, hiedra, humedad, también por ahí luz filtrándose entre piedras antiguas, y ese mismo día cuando él hace esta visita, es que anota los primeros compases de lo que muchos años después, dijimos 10 años después, se va a convertir en esta sinfonía.
1: Sí, definitivamente hay que recordar que, digamos, la geografía y el clima escocés, pues tienen que ver con esa bruma, con ese frío, con esa especie de nostalgia que nos aborda cuando nos enfrentamos a estos paisajes un tanto cuanto desolados, como muchas veces son nuestras propias almas, ¿no? Frente al destino y frente a lo que nos ha tocado vivir, ¿no? Los músicos son retratistas del ser humano, por supuesto, del alma humana, y Mendelssohn fue en particular un hombre, pues un genio musical, por supuesto.
0: Sí, fue un prodigio, muere muy joven, lo mencionamos, a los 38 años de edad, pero él fue un niño prodigio, él era pianista,
1: aunque
0: director.
1: No lo explotaron como a Mozart, por supuesto, ¿no? Las circunstancias familiares eran muy otras, desde luego, ¿no?
0: Y así como antes, actualmente todavía, ¿quién puede desempeñar, quién se da la libertad creativa y las condiciones también para poder desenvolverse en los ámbitos que les interesan, siguen estando presentes? Pero fue una figura central del romanticismo europeo, y en ese sentido también aunque fueron pocos años de vida, deja una gran un gran catálogo que nos permite adentrarnos también en todas sus influencias, en todos estos diálogos. Ya nos lo contaba también el maestro Jorge Mester, cómo hubo complicaciones y encontronazos con otros tantos y medio lo vetaron por un tiempo.
1: Bueno, gente tan importante como Wagner en ese momento, y este espíritu antisemita que existía en aquellas épocas y que ha existido en distintos momentos de la historia, como ahora, por supuesto, ¿no? Que Israel ha atacado la franja de Gaza y ha cometido lo que muchos calificamos como un genocidio. El sentimiento antisemita es, o antisionista tal vez sería más claro decirlo así, es un sentimiento que está floreciendo en muchos lugares del mundo también, desgraciadamente.
0: Y que tendría también que pensarse en qué estamos haciendo como sociedades enteras para fomentar la cultura de paz, para también tender esos puentes de entendimiento y sin suavizar las cosas, sí declarando y también oponiéndonos drásticamente ante todas estas acciones de invasión, de colonialismo, y que está sustentada también por otros tantos países que le han rodeado para cometer este genocidio, pero no solamente en la Franja de Gaza, estamos viendo en estos momentos el conflicto en Irán, en Líbano, o sea, el mundo está puesto ahí. Y bueno,
1: pero la música puede ser un bálsamo y la música puede ser un antídoto también.
0: Y la música nos habla de nuestro tiempo. La música también son esos retratos de la realidad. Vamos a escuchar la Sinfonía número 3 escocesa con 4 movimientos. Andante con moto, alegro un poco agitato, vivace non troppo, adagio y alegro vivacissimo. Ya está el maestro Jorge Mester recibiendo el aplauso de todo el público, también así de la Orquesta Sinfónica Nacional. Disfruten.

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4: Una de las siete maravillas del mundo moderno es Machu Picchu en Perú. Tras su visita a Machu Picchu en octubre de 1943, Pablo Neruda vio en la ciudad abandonada entre la espesa y húmeda selva un símbolo de la opresión de los pueblos indígenas. Entonces, en la escala de la tierra he subido, entre la atroz maraña de las selvas perdidas, hasta ti, Machu Picchu, escribió en alturas de Machu Picchu. Aún se le puede escuchar recitar sus emocionantes versos gracias a un audio grabado en Santiago de Chile el 10 de marzo de 1947. Lo cierto es que desde que el explorador Hiram Bingham volvió a colocarla en el mapa en 1911, la ciudadela no ha dejado de fascinar a todo aquel que, dejando atrás aguas calientes, ha ascendido hasta la cumbre, maravillándose con la armonía de la ciudad con la naturaleza, la perfección de sus construcciones y la historia que respira en cada piedra, donde los incas lograron convertir una agresiva orografía en una ciudadela inmortal. Además de su valor arquitectónico, Machu Picchu es un símbolo cultural y espiritual, patrimonio de la humanidad reconocido por la UNESCO en 1983.
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15: Luchar contra la pesca ilegal puede ser peligroso. Inspectores ambientales fueron atacados en 2014 y en 2019 ambientalistas de la ONG Sea Shepherd, que retiran redes ilegales de pesca en alta mar, fueron blancos de cócteles Molotov de los pescadores.
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Con más de 20 años de haberse constituido como grupo, Bola Suriana ha logrado consolidar un estilo y una propuesta original, tomando como base la música folclórica mexicana y latinoamericana, haciendo especial énfasis en los distintos estilos de la música tradicional de Michoacán, estado de donde son originarios sus integrantes. Presentamos a continuación en Radio Zacatecas, del disco titulado Michoacán, a Bola Suriana.

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6: Agradezco al cielo por darme la dicha de tener una madre como tú. Quiero demostrarte mi cariño sincero y dedicaré mi vida entera a darte tranquilidad y plenitud. Hay una persona que, sin ser el centro del universo, es el pilar de nuestro hogar. Ella desborda humildad y ternura. No hay en este mundo a alguien a quien se pueda amar más. Te doy las gracias por darme la vida y por hacer de cada día un momento especial. Soy afortunado de tenerte a mi lado y prometo que trabajaré muy duro para devolverte todo el cuidado y cariño que me has sabido entregar. La calidad humana de una madre es invaluable. Seré un hijo agradecido y seguiré su fiel ejemplo, pues personas como ella son dignas de imitar. Tu amor de madre no tiene precio ni comparación. Por ello, siempre estás a mi lado. Y aunque el mundo me dé la espalda, sé que cuento con tu ayuda y comprensión. Eres única. Es el primer ejemplo de amor. Su mirada enternece y motiva para ser siempre una persona ejemplar. El tiempo se marca en tu cabello, en tu piel la huella de los años. El amor y tu cariño se pueden ver en tus ojos, porque eres la mujer más bella del mundo. Una madre jamás se aparta de tu lado. Te acompañará en todos los momentos de tu vida. En tus días de enfermedad estará al pie de tu cama cuidándote, velando tu sueño hasta verte repuesto. Nos enseñó a dar nuestros primeros pasos, nuestras primeras palabras, y nos levanta cuando estamos caídos. El tiempo se marca en tu cabello, en tu piel la huella de los años. El amor y tu cariño se pueden ver en tus ojos, porque eres la mujer más bella del mundo.
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0: Salvador el Negro Ojeda, músico fundador del grupo Los Folcloristas. Por más de 6 décadas tocó la jarana, el piano, el contrabajo y las percusiones. También se destacó por componer sones, corridos, guapangos y boleros. Del disco El Necio, del Negro Ojeda, escucharemos temas como La Llorona, Escolleras de mi Tierra, Que me lleve la tristeza, Pena Huasteca, entre otros.
1: 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Negro.

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16: En el marco del 10 de mayo, madres buscadoras, familiares y colectivos marchan en la capital del país y otros estados para exigir que el Estado cumpla con su obligación de atender la crisis de desaparecidos y denunciaron que el gobierno maquilla las cifras para ocultar este problema. Por su parte, el alto comisionado de Naciones Unidas para los Derechos Humanos, Volker Türk, afirmó que las desapariciones siguen siendo uno de los desafíos más graves y dolorosos en materia de derechos humanos en México. El Consejo Indígena y Popular de Guerrero, Emiliano Zapata, denunció que con la complacencia de los tres niveles de gobierno, el grupo delincuencial Los Ardillos atacó a las comunidades nahuas de Xicotlán, Tula y Acahuetlán, y más de 1,000 familias fueron desplazadas. El dirigente nacional del PAN, Jorge Romero Herrera, afirmó que el caso del gobernador con licencia de Sinaloa, Rubén Rocha Moya, dejó de ser un expediente aislado para convertirse, dijo, en la radiografía de un Estado infiltrado, capturado y utilizado por el crimen organizado. Irán informó que ha enviado su respuesta a la última propuesta de alto al fuego de Estados Unidos a través de mediadores pakistaníes y quiere que las negociaciones se centren en poner fin a la guerra de manera permanente. Asimismo, el régimen iraní anunció que ha establecido un nuevo sistema jurídico y de seguridad en el estrecho de Hormuz. Los 147 pasajeros y tripulantes del crucero, donde se declaró hace 8 días un brote de antivirus, desembarcaron en la isla española de Tenerife entre fuertes medidas sanitarias para su repatriación e internamiento en hospitales, donde permanecerán aislados y en cuarentena hasta descartar que no son portadores del virus causante de esta enfermedad respiratoria grave. ¿Qué tal? ¿Cómo está usted? Muy buenas tardes. Esto es Pulso, edición dominical. Este es el detalle de la información. En el marco del 10 de mayo, madres buscadoras, familiares y colectivos marchan en la capital del país y otros estados para exigir que el Estado cumpla con su obligación de atender la crisis de desaparecidos y denunciaron que el gobierno maquilla las cifras para ocultar este problema. En la 14ª Marcha de la Dignidad Nacional, celebrada en la Ciudad de México, el recorrido fue del Monumento a la Madre al Ángel de la Independencia. En esta movilización participaron diferentes contingentes provenientes de Chihuahua, Coahuila, Jalisco, Sinaloa, Tamaulipas, Querétaro, Estado de México, entre otros, y también de países centroamericanos cuyos familiares desaparecieron en su tránsito hacia Estados Unidos.
0: Ante la insensible postura del gobierno federal de que no existe una crisis de desaparición de personas en México, colectivos, madres de familia y amigos de personas desaparecidas llamaron a permitir que la Organización de las Naciones Unidas ayude en la búsqueda. Esto pidieron a Palacio Nacional para que cese esta barbarie.
17: Hacienda, que permita el apoyo internacional para defender esta barbarie, porque tarde que temprano este delito les alcanzará. Aún puede pasar a la historia, señora presidenta. Aún puede entender el dolor que embarga al pueblo que gobierna. Aún puede. Mientras los casos se enfrían, se relegan, desaparecen de nuevo. Nos duele reconocer que sentimos que no está haciendo nada. Nos duele que el tiempo pase y que la justicia no llegue para que México deje de ser un cementerio.
0: Como ocurre desde hace varios años, el 10 de mayo, dijeron que no tienen nada que celebrar, ya que solo existen justicia y encontrar con vida a sus seres queridos. Lamentaron que el Estado mexicano busque maquillar las cifras para ocultar este problema y no reconocer que existen 133 mil personas desaparecidas y 80 mil cuerpos sin identificar.
17: Cada año nos reunimos familiares de todo el país para abrazarnos y para seguir exigiendo lo mínimo, que todo el mundo nos escuche, que se duelan de esta crisis de desaparición, que hemos aprendido a vivir con el dolor, con la incertidumbre y con un país que poco a poco nos ha ido dejando en el olvido. Hoy también alzamos la voz por ellas, por las madres hondureñas, salvadoreñas, guatemaltecas, cubanas, venezolanas, de todas las nacionalidades que desaparecen en México. Hemos aprendido a lidiar con la indiferencia.
0: Con las fotografías de sus hijos, hijas, madres y padres, marcharon del Monumento a la Madre al Ángel de la Independencia. En la Marcha de la Dignidad Nacional, señalaron que 43 buscadoras han sido asesinadas de 2010 a la fecha por buscar a sus hijos y las fiscalías no hacen su trabajo. Después, asistentes narraron la poca disposición que existe por parte del gobierno federal para atender sus casos y denunciaron que le apuestan queden en el olvido, lo cual dijeron no van a permitir. para Pulso de Radio Educación, Carlos Godín Estelles.
16: Este Día de las Madres, el Alto Comisionado de Naciones Unidas para los Derechos Humanos, Volker Türk, reconoció a las madres buscadoras y a las familias que anhelan obtener verdad y justicia. Las desapariciones siguen siendo uno de los desafíos más graves y dolorosos en materia de derechos humanos en México, afirmó Volker Türk. Los colectivos, agregó, muchos de ellos liderados por mujeres, desempeñan una labor esencial de búsqueda, memoria y exigencia de rendición de cuentas. A través de las redes sociales del organismo internacional, Volker Türk indicó que las desapariciones, además de ser un sufrimiento inimaginable y prolongado para las familias, también erosionan la confianza entre la población y el Estado, responsable de prevenir, investigar, juzgar y condenar a los responsables. El Alto Comisionado de Naciones Unidas para los Derechos Humanos saludó el valor y la tenacidad de las familias de personas desaparecidas y los colectivos que los conforman, porque, dijo, no solo desempeñan labores esenciales de búsqueda y documentación, sino lideran los esfuerzos por promover visibilidad, rendición de cuentas y respuestas institucionales. Por su parte, Amnistía Internacional México acompañó la exigencia al Estado mexicano de verdad, justicia y acciones efectivas frente a la crisis de desapariciones que enfrenta el país. La Organización Defensora de Derechos Humanos hizo también un llamado urgente a la presidenta Claudia Sheinbaum Pardo y a las autoridades a todos niveles para garantizar la seguridad de las madres y personas que realizan labores de búsqueda. Amnistía Internacional destacó que las colectivas de búsqueda, conformadas en más de un 90% por mujeres, han logrado organizarse en todo el país ante la falta de respuesta efectiva del Estado. Precisó que frente a las graves omisiones e ineficiencia de las autoridades mexicanas, han sido principalmente las mujeres quienes han asumido las labores de búsqueda, recorriendo cárceles, calles, fosas, zonas controladas por el crimen organizado y terrenos de alto riesgo para encontrar a sus familiares. Al mismo tiempo, Amnistía Internacional llama al Estado mexicano a aprovechar la oportunidad abierta por el Comité de las Naciones Unidas contra la desaparición forzada para recibir asistencia internacional frente a la crisis de desapariciones en el país y garantizar verdad, justicia y respuestas para las familias que buscan a sus seres queridos. El pasado 2 de abril, el comité remitió la situación de México a la Asamblea General de la ONU en el marco del artículo 34 de la Convención Internacional para la Protección de Todas las Personas contra las Desapariciones Forzadas. Esta decisión podría traducirse en apoyo técnico y financiero para fortalecer la búsqueda, la identificación forense y las investigaciones, así como en medidas de protección para las familias buscadoras y personas defensoras. En redes sociales, la presidenta Claudia Sheinbaum Pardo felicitó a las mamás mexicanas y destacó el valor del trabajo de cuidados que hacen todos los días.
18: Es necesario reconocer la labor que han realizado las mujeres en la construcción de la patria y la importancia que tienen en el desarrollo del país. Así lo afirmó la presidenta Claudia Sheinbaum en el marco del Día de la Madre. En Cajeme, Sonora, la jefa del Ejecutivo afirmó que no se deben limitar las aspiraciones de las mujeres.
19: Reconocer a las mujeres es algo fundamental para que se reconozca que las mujeres podemos ser lo que queramos ser. Que no se limiten nuestros sueños y que también las niñas tengan todo el apoyo necesario y sepan, como los niños, que no hay imposibles, que pueden ser cualquier cosa, pueden ser hasta presidentas de la República. Eso es el reconocimiento a las mujeres de México.
18: Sheinbaum Pardo afirmó que la pensión Mujeres Bienestar, que es para mujeres de 60 a 64 años, es un reconocimiento a este sector social por su compromiso con el país. La jefa del Ejecutivo agregó que las labores de cuidado en el hogar deben ser compartidas entre hombres y mujeres.
19: La pensión Mujeres Bienestar es solo para mujeres, reconociendo el trabajo de las mujeres mexicanas. Claro que siempre hay que apoyar entre todos el trabajo de los cuidados. También queremos hacer 1,000 guarderías en el país para que las mujeres puedan dejar a sus hijos en un lugar seguro. Les llamamos centros de educación y cuidado infantil, y si lo desean o lo necesitan, puedan trabajar también fuera del hogar.
18: Para Pulso de Radio Educación, Sosimo Díaz.
16: Y desde Cajeme, Sonora, donde hizo entrega de tarjetas Mujeres Bienestar, la presidenta de México, Claudia Sheinbaum, hizo también un llamado para terminar con el racismo, la discriminación y el machismo en el país.
18: En México debe ponerse fin al racismo y al clasismo y garantizar que los sectores más desfavorecidos puedan salir adelante, consideró la presidenta Claudia Sheinbaum, de gira de trabajo por el estado de Sonora. Para supervisar la entrega de apoyos sociales, la jefa del Ejecutivo señaló que durante años en México se ha registrado discriminación. La presidenta agregó que en México debe prevalecer la igualdad.
19: Tenemos que erradicar cualquier forma de racismo, de clasismo. Todas las mexicanas y mexicanos somos iguales. Y la forma de hacer eso es reconocer sobre todo al que se quedó atrás, al que siempre fue olvidado.
18: Sheinbaum Pardo señaló que en nuestro país hay todavía quienes piensan que la conquista fue lo mejor que le pudo pasar a México.
19: Hay personas que se creían por encima de otras, que pensaban que por el origen o por el color de la piel, las personas eran menos. Hay personas que todavía creen que los conquistadores que llegaron de España a México eran más que los indígenas que vivían en México. Todavía hay personas que lo creen. Todavía hay personas que creen que Hernán Cortés fue lo mejor que le pudo pasar a los territorios, un asesino. Todavía hay personas que lo piensan. Eso sí, cada vez son menos.
18: Sheinbaum Pardo agregó que es urgente erradicar el clasismo en nuestro país.
19: En México también durante años se vivió mucho clasismo, discriminación por tener menos, el enaltecimiento de los que tenían más, como si lo material fuera lo mejor, como si el que acumulara más riquezas era el que había que respetar y dejar atrás al que ha trabajado toda la vida, pero por un sistema no pudo salir adelante, no por ellos, porque el pobre no es pobre porque no trabaja, el pobre es pobre porque hubo un sistema en México que nunca reconoció el trabajo de las y los trabajadores.
18: La presidenta señaló que los programas sociales buscan favorecer a las poblaciones más vulnerables. Para Pulso de Radio Educación, Sosimo Díaz.
16: El PAN en la Ciudad de México criticó la propuesta de la Secretaría de Educación Pública de recortar el ciclo escolar por el Mundial de Fútbol. Su presidenta, Luisa Gutiérrez, afirmó que no hay ánimo mundialista ante la inseguridad que vive el país.
0: Luego de que el gobierno federal mantiene en suspenso, si recorta el periodo escolar y aumentan las vacaciones en el país, el PAN en la Ciudad de México dijo que con esta disposición se busca ocultar a los extranjeros que asistirán al Mundial de Fútbol la inseguridad que prevalece, las desapariciones de personas y las acusaciones que enfrentan morenistas en Sinaloa por presuntos vínculos con el narcotráfico. El Poder Ejecutivo Federal y las autoridades en la capital del país deben desistir de esa postura y tomarla en beneficio de los educandos en la República Mexicana, precisó la presidenta de Acción Nacional, capitalina Luisa Gutiérrez.
20: Lamentablemente no están los ánimos mundialistas en este país, derivado de las desapariciones y de las acusaciones de las que ahorita hablaremos. Pero lo cierto es que pues a todos nos gusta el fútbol, es un gran momento para pues dar un apoyo económico o un incremento en el PIB mexicano, pero uno, pues no está listo ninguna infraestructura del país. No hablemos de los aeropuertos, no hablemos de la seguridad de carreteras, no hablemos de la seguridad, lamentablemente, en nuestro país, en el interior.
0: Otro inconveniente, dijo, es las madres de familia que trabajan y no disponen del tiempo suficiente para que en sus empleos les concedan más vacaciones.
20: Sin pensar en las madres y en los padres trabajadores, en particular en aquellas que son jefas de familia y son el sostén de sus familias. ¿Por qué? Porque aumentan casi 40 días las vacaciones sin pensar en cómo le van a generar espacios de cuidado infantil a las madres y padres trabajadores.
0: Cabe recordar el sector privado, la Unión Nacional de Padres de Familia y la disidencia magisterial expresaron su preocupación por acortar el ciclo escolar para el 5 de junio próximo y no como lo establecía el calendario el 15 de julio. Para Pulso de Radio Educación, Carlos Godín Estelles.
16: Por su parte, legisladores locales de Morena aseguran que las autoridades educativas de estados panistas sí apoyan la reducción del calendario escolar.
18: Los líderes de la oposición critican la propuesta de reducir el calendario escolar por el mundial y el calor, pero las autoridades educativas de los estados que gobiernan respaldaron esta iniciativa. Por ejemplo, Chihuahua y Durango apoyaron la propuesta, aseguró Paulo Emilio García, vocero de la bancada de Morena en el Congreso de la Ciudad de México. El legislador morenista señaló que en los próximos días se definirá si se acorta el ciclo escolar, pero con el consenso de todos los estados del país. Emilio García agregó que la oposición hace politiquería con este tema.
2: Y hay que decir también que se aprobó por unanimidad. A mí se me hace pues absurdo ver a Alejandro Moreno, a Lito, decir que va a denunciar penalmente al secretario de Educación. Y ahí están los secretarios de Educación de Coahuila, de Durango, y votaron a favor de la propuesta también, ¿no? Entonces, rechazamos la politiquería de la oposición y pedimos a la gente que se informe de primera mano por los canales oficiales. Va a haber mañana una postura del Gobierno de México, se van a reunir otra vez con los secretarios de Educación y tendremos ya información, pues digamos, aterrizada de este tema.
18: Para Pulso de Radio y Educación, Sosimo Díaz.
16: Habitantes de Chilapa, Guerrero, exigieron ayuda urgente a las autoridades de los tres niveles de gobierno ante los ataques del grupo criminal de Los Ardillos, quienes en los últimos 3 días atacaron con drones varias localidades y provocaron el desplazamiento forzado de más de 1,000 familias. Pobladores de las comunidades nahuas de Tula, Xicotlán, Acahuahuetlán y Alcozacán emitieron un comunicado en el que sostienen que los gobiernos municipal y estatal los están dejando morir, pues el Ejército y la Guardia Nacional no intervienen para protegerlos.
21: Lanzamos un grito urgente de auxilio. Más de 1,000 familias estamos siendo desplazados en este momento por los ataques del grupo criminal de Los Ardillos. Ya han desplazado a las comunidades de Tula y están ahorita desplazando a Xicotlán. Nuestros niños y niñas están en medio de la balacera. Estamos siendo atacados con metralletas y drones mientras el Ejército Mexicano y la Guardia Nacional observan sin hacer nada. Claudia Sheinbaum, Evelyn Salgado, Pineda y Francisco Rodríguez Cisneros. Nos están dejando morir y nos hacemos directamente responsables por los continuos ataques en contra de las vidas de nuestras comunidades, hijos y familias, y por la inhalación del Ejército y Guardia Nacional. Tenemos por nuestras vidas, nos están desplazando, nos están atacando y nos están dejando solas. Llamamos al Congreso Nacional Indígena, a la Organización de Derechos Humanos Nacionales e Internacionales a romper el silencio, movilizarse y hacer expresión inmediata. Esto está ocurriendo ahorita mismo. Si no se están, no se están matando o desaparecer, la responsabilidad será del gobierno estatal y federal. Sus manos están manchadas en la sangre de nuestros comunidades y su colusión con el grupo narco paramilitar en Los Ardillos está claro ante los ojos del mundo. Seguiremos resistiendo como pueblos de defensa de nuestras vidas y familias y territorios. Háganos caso, por favor. Estamos desplazados por Los Ardillos, por Celso Ortega Jiménez. Ayúdenos, por favor. Estamos sufriendo.
1: Lo peor de todo es que continúan las ofensivas armadas con drones, declaró Jesús Plácido Valerio, líder del Consejo Indígena y Popular de Guerrero, Emiliano Zapata. En un comunicado destacó que justo durante las agresiones a los pueblos nahuas, efectivos militares de la Guardia Nacional, así como la Policía Estatal y Ministerial, se retiraron de la zona durante los ataques. El Consejo Indígena subraya que las autoridades municipales y estatales han dejado claro que están con los delincuentes. Los comuneros dicen que el diputado del PRD, Bernardo Ortega, es hermano de Iván Ortega y Celso Ortega, líderes de Los Ardillos, desde donde se construye una red criminal entre la clase política de Guerrero y esa agrupación criminal. Y agrega, responsabilizamos a los tres niveles de gobierno de coludirse con Los Ardillos, por permitir las irrupciones en los pueblos nahuas de la Montaña Baja y contra los miembros del Consejo Indígena y de la Policía Comunitaria de los Pueblos Fundadores. A su vez, el Congreso Nacional Indígena, adscrito al movimiento zapatista, hizo un llamado similar, luego de que los comuneros afectados les compartieron fotografías y videos de la ofensiva de Los Ardillos, a los que denominan grupo narco paramilitar. El dirigente nacional del PAN, Jorge Romero Herrera, afirmó que el caso del gobernador con licencia de Sinaloa, Rubén Rocha Moya, dejó de ser un expediente aislado para convertirse, dijo, en la radiografía de un estado infiltrado, capturado y utilizado por el crimen organizado.
0: Morena se convirtió en un narcopartido y la muestra es que protege a políticos acusados en Estados Unidos de operar para el narcotráfico, denunció el presidente del Partido Acción Nacional, Jorge Romero Herrera. Afirmó que el caso del gobernador con licencia de Sinaloa, Rubén Rocha Moya, dejó de ser un expediente aislado para convertirse en la radiografía de una entidad infiltrada, capturada y utilizada por el crimen organizado.
3: El primero en ser señalado fue el hoy exgobernador de Sinaloa, Rubén Rocha Moya. Y lo decimos con toda claridad, ese traidor a la patria. Porque no hay peor traición que agredir a quien juraste proteger. Y eso es Morena. Pero que esa sea la narrativa de una jefatura de Estado, que entonces le explique a las y los millones de mexicanas y mexicanos cuáles van a ser las consecuencias para México si su decisión es seguir protegiendo a sus narcogobernadores.
0: Romero Herrera comentó que mientras familias buscan a personas desaparecidas y deben enterrar a sus muertos, Morena protege a políticos acusados de operar para el narcotráfico. Señaló que el gobierno federal pretende minimizar este caso con discursos de soberanía y no hacer caso de que 10 funcionarios de Sinaloa están implicados en actos ilícitos.
3: Y los miserables que juraron defenderte ahora son no solo los que se alían, los que comandan, los que del brazo gobiernan en entidades de este país.
0: El líder del Blanquiazul señaló que este caso se suma al de otros gobernantes de Baja California, Tamaulipas, Tabasco y Michoacán por estar presuntamente involucrados en el huachicol fiscal. financiamiento ilegal y nexos con grupos delincuenciales. Para Pulso de Radio Educación, Carlos Godín Estelles.
1: Un video difundido en redes sociales revela el momento exacto en que un grupo armado atacó una propiedad del gobernador con licencia de Sinaloa, Rubén Rocha.

0: En su informe semanal, el Centro de Estudios Económicos del Sector Privado recoge la opinión del presidente de la Confederación Patronal de la República Mexicana, Juan José Sierra Álvarez, quien sostiene que para lograr un crecimiento económico es necesario desterrar la corrupción y garantizar seguridad.
1: Para fomentar las inversiones y generar empleos mejor remunerados, se requiere de inversión privada. En su análisis semanal, el Centro de Estudios Económicos del Sector Privado indica que la inversión privada es el principal detonador de la economía en el corto, mediano y largo plazo. El presidente de la Confederación Patronal de la República Mexicana, Juan José Sierra Álvarez, manifestó lo que se necesita para alcanzar mayores tasas de crecimiento económico anualmente, entre ellos desterrar la corrupción y mejorar la seguridad en el país.
2: México tiene una oportunidad clara para atraer inversión y crecer, pero esa oportunidad exige condiciones que generen confianza y requiere reforzar la certeza jurídica y la seguridad para consolidar resultados. Atender la inseguridad que impacta a casi la mitad de las empresas y limita su operación. México compite en un entorno global exigente y necesita reglas claras, estabilidad y confianza para crecer. Cuando esas condiciones se cumplen, la inversión llega, las empresas crecen y el país crece.
1: Para Pulso de Radio Educación, Carlos Godín Estelles.
0: Este lunes, representantes sindicales y del Nacional Monte de Piedad retomarán las negociaciones con las que buscan levantar la huelga iniciada el pasado 2 de octubre.
3: La ruta de solución propuesta por la autoridad laboral en torno a la huelga en Nacional Monte de Piedad es una salida viable porque involucraría a todos los trabajadores. Así lo consideró Aldo Torres Villa, subdirector de Relaciones Institucionales y vocero de Nacional Monte de Piedad. En días pasados, la Secretaría del Trabajo y Previsión Social planteó la elaboración de una propuesta por parte de la autoridad laboral, la cual incluiría los aspectos que provocaron la huelga, así como el respeto al contrato colectivo y la ley laboral. Esta propuesta sería votada por los trabajadores para que decidan si la aprueban o la rechazan. Torres Villa señaló que están esperando que la autoridad laboral presente la propuesta.
4: La Secretaría del Trabajo dio a conocer este boletín. Nosotros dijimos sí, sí le entramos, confiamos en la autoridad, confiamos en el gobierno de la República y nos sometemos al arbitraje y al dictamen de la Secretaría del Trabajo. Y en ese sentido estamos esperando la convocatoria de la Secretaría del Trabajo, ¿no?, para que ello ocurra. Con la ventaja, además, de que es un esquema en el cual los trabajadores van a poder votar sobre la propuesta que ponga sobre la mesa la Secretaría del Trabajo. Entonces, en este sentido, consideramos que es una salida bastante democrática para la huelga.
3: Torres Villa consideró que esta propuesta, en caso de avalarse, pondría fin a la vía judicial, lo que beneficiaría a los trabajadores y a Nacional Monte de Piedad.
4: Para nosotros sería lo más correcto, lo más rápido, lo más eficiente, porque de una u otra manera nos ahorra toda la vía judicial a ambas partes y hacemos sobre todo partícipes, o la autoridad haría partícipe a la base laboral, a las y los trabajadores de Monte de Piedad, que determinen si la propuesta de solución que va a poner en la mesa la Secretaría del Trabajo, que evidentemente ahorita no conocemos ninguna de las dos partes, es lo suficientemente atractiva para las y los trabajadores para decir si suspendemos la huelga, ¿no?, y llegamos a una solución. Entonces, por supuesto, consideramos que esa es la vía correcta.
3: El representante de Nacional Monte de Piedad consideró que ante la posibilidad de que este caso llegue a la Suprema Corte, el conflicto se alargaría muchos meses más, lo que representaría un riesgo para la operación de Nacional Monte de Piedad.
4: Claro, es un tema que podría escalar a la Suprema Corte de Justicia de la Nación. Así lo ha comentado el sindicato que estalló la huelga. Si se va a la Suprema Corte de Justicia, la verdad es que puede prolongarse la solución muchos meses más, porque pues los tiempos de la Corte son complicados, y además la Corte no se pronunciaría sobre el fondo de la huelga, sino solamente sobre su legalidad, es decir, si existe o no. Hoy en día la huelga fue declarada inexistente por un juez federal que determinó la inexistencia de la misma en función de cómo la estalló el sindicato. Entonces, en esta lógica, hoy en día la huelga es inexistente.
3: Para Pulso de Radio Educación, Sosimo Díaz.
0: Irán informó que ha enviado su respuesta a la última propuesta de alto al fuego de Estados Unidos a través de mediadores pakistaníes y quiere que las negociaciones se centren en poner fin a la guerra de manera permanente. Asimismo, el régimen iraní anunció que ha establecido un nuevo sistema jurídico y de seguridad en el estrecho de Hormuz. El detalle de la información con Fras 24.
5: La agencia estatal de noticias iraní, IRNA, ha asegurado que, sobre todo, esta respuesta iraní se centra en intentar acabar con la guerra actual y deja para después otros temas como es, sobre todo, el programa nuclear iraní. Esta primera respuesta, recordemos, llega después de esta propuesta de Estados Unidos presentada el miércoles, en que por primera vez Estados Unidos aceptaba posponer las negociaciones nucleares en un plazo de 30 días, según filtraciones a la prensa, una de las grandes demandas de Irán, que ha asegurado durante las últimas semanas que su prioridad actual es sobre todo acabar con la guerra para después entrar en debates más espinosos como es, aparte del futuro nuclear iraní, el estrecho de Hormuz. Lo que está claro es que a pesar de que Estados Unidos presentó esta respuesta el miércoles y que tenía, esperaba, dijo el presidente de Estados Unidos Donald Trump, una respuesta de Irán hasta este viernes, Trump llegó incluso a asegurar que si el viernes Irán no había respondido, entonces que volverían los bombardeos de Estados Unidos en contra de Irán. Esto no ha ocurrido y demuestra claramente el poco apetito, las pocas ganas que tiene Estados Unidos de continuar con esta guerra, recordemos, parada desde hace un mes, desde el 7 de abril, cuando fue declarado por parte de Pakistán este alto fuego temporal que aún está vigente, a pesar de que haya sido violado en múltiples ocasiones. Sobre todo, se prevé que Estados Unidos no quiere volver a este conflicto activo, sobre todo ante la inminente visita del presidente estadounidense Donald Trump durante esta misma semana a China, uno de los grandes aliados internacionales de Irán.
0: Un ataque nocturno contra un puesto de control policial en Pakistán dejó varios muertos y heridos en el noroeste del país. Según las autoridades, un vehículo cargado con explosivos conducido por un atacante suicida se estrelló contra el lugar.
6: Un ataque nocturno contra un puesto de control policial en Pakistán ha dejado varios agentes muertos y otros heridos. La explosión tuvo lugar en la zona de Fatehkel, en Banu, en el noroeste del país. Según las autoridades, un atacante suicida estrelló un vehículo cargado de explosivos contra el puesto de control. Luego, los militantes dispararon con armamento pesado.
7: Mi casa está a 400 metros de este puesto. Cuando ocurrió la explosión, las puertas de dos habitaciones de mi casa se derrumbaron. Luego comenzó a salir humo y también se escucharon disparos. No salgan por la puerta, dijeron los niños y comenzaron a llorar.
6: Un grupo militante yihadista creado hace un año se atribuyó en un comunicado la responsabilidad de la matanza. Este ataque es el más reciente episodio de la escalada de violencia transfronteriza. Islamabad suele acusar al gobierno de Afganistán de dar apoyo a los talibanes pakistaníes, una acusación que Kabul niega. La relación entre los dos países vecinos se ha deteriorado considerablemente desde el regreso de los talibanes al poder y ha generado un conflicto armado mortal que incluyó ataques aéreos pakistaníes contra ciudades de Afganistán en los últimos meses.
0: El alto al fuego entre Rusia y Ucrania, mediado por Estados Unidos, parecía estar sometido a una fuerte presión en su segundo día, ya que ambas partes se acusaban este domingo de violar el acuerdo mediante ataques mutuos. La tregua de 3 días, anunciada el viernes por el presidente Donald Trump, forma parte de una iniciativa de paz más amplia, liderada por Estados Unidos, que hasta ahora no ha logrado poner fin a una guerra que dura ya más de 4 años, a pesar de meses de diplomacia. El presidente Volodymyr Zelensky afirmó que Rusia se había abstenido de llevar a cabo ataques aéreos y con misiles a gran escala, pero que continuaba con los asaltos en partes del frente donde sus fuerzas están avanzando. Informó que al menos 3 personas murieron en ataques con drones rusos en zonas cercanas a la línea del frente y desde la madrugada del sábado se habían producido más de 200 enfrentamientos en el campo de batalla. Por su parte, el Ministerio de Defensa ruso acusó a Ucrania de incumplir la tregua, afirmando que había derribado 57 drones ucranianos durante el día anterior y que había respondido de la misma manera en el campo de batalla. En un operativo coordinado por la Organización Mundial de la Salud, los 147 pasajeros y tripulantes del crucero, donde se declaró hace 8 días un brote de antivirus, desembarcaron en la isla española de Tenerife entre fuertes medidas sanitarias para su repatriación e internamiento en hospitales, donde permanecerán aislados y en cuarentena hasta descartar que no son portadores del virus causante de esta enfermedad respiratoria grave. El barco MV Hondius fondeó en la madrugada en el puerto de Granadilla de Abona, al sur de la isla de Tenerife, procedente de Cabo Verde, con los pasajeros y tripulantes, además de 2 epidemiólogos de Países Bajos y 2 representantes de la Organización Mundial de la Salud y del organismo dependiente de la Organización Marítima Internacional. Una vez inspeccionado, los pasajeros de 23 nacionalidades abandonaron el crucero con cubrebocas y un traje de protección sanitaria en unos barcos más pequeños y fueron trasladados al cercano aeropuerto de Tenerife Sur. En rueda de prensa desde el puerto de Granadilla, la ministra de Sanidad, Mónica García, destacó que el operativo se llevó a cabo con estrictos procedimientos de salud y pidió alejarse de polémicas.
8: Bueno, yo creo que las polémicas están alejadas de los buenos criterios de la preservación de la salud pública, ¿vale? Cualquier desinformación, cualquier polémica, cualquier alarmismo es contrario a las medidas básicas de salud pública. Dicho esto, se están llevando a cabo todos los procedimientos tal y como los hemos ido debatiendo y tal y como los hemos ido decidiendo también con el Gobierno canario desde el minuto uno, desde el martes pasado. Y en el caso del repostaje, el repostaje se va a hacer aquí, mañana por la mañana, que es pues, como saben, el repostaje no está recomendado que se haga mientras hay un descenso de los pasajeros. Mañana por la mañana, que tenemos un espacio de tiempo en el cual no va a haber descenso.
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0: Agradezco al cielo por darme la dicha de tener una madre como tú. Quiero demostrarte mi cariño sincero y dedicaré mi vida entera a darte tranquilidad y plenitud. Hay una persona que, sin ser el centro del universo, es el pilar de nuestro hogar. Ella desborda humildad y ternura. No hay en este mundo a alguien a quien se pueda amar más. Te doy las gracias por darme la vida y por hacer de cada día un momento especial. Soy afortunado de tenerte a mi lado y prometo que trabajaré muy duro para devolverte todo el cuidado y cariño que me has sabido entregar. La calidad humana de una madre es invaluable. Seré un hijo agradecido y seguiré su fiel ejemplo, pues personas como ella son dignas de imitar. Tu amor de madre no tiene precio ni comparación. Por ello siempre estás a mi lado, y aunque el mundo me dé la espalda, sé que cuento con tu ayuda y comprensión. Eres única. Es el primer ejemplo de amor. 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Nos enseñó a dar nuestros primeros pasos, nuestras primeras palabras, y nos levanta cuando estamos caídos. 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
3: La prevención empieza con una conversación. Una conversación honesta puede abrir caminos, aliviar cargas y fortalecer vínculos. Preguntar cómo se siente alguien y escuchar con atención puede ser el inicio de un proceso de cuidado. La prevención en salud mental no siempre requiere de grandes acciones y a veces comienza con una palabra oportuna. Hablar, escuchar y acompañar son actos simples que generan bienestar individual y colectivo. Hablar, sentir y pedir ayuda también es salud, porque una mente atendida cambia historias. Soy Aimé Alanís, psicóloga clínica, y tu salud mental es un derecho y una prioridad.
4: La paz será una cosa deseable cuando exista igualdad. Porque mientras la desigualdad subsista, la paz será una bendición para el amigo y sacrificio para el esclavo. Ricardo Flores Magón.
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0: La forma de tocar The Waters es altamente característica dado su uso de slide. Su primera grabación para Chess Records mostraba a Waters en guitarra y vocales apoyado por un contrabajo. Más tarde añadió percusión y la armónica de Little Walter para completar su clásica formación del blues. Con su voz rica y profunda y su carismática personalidad, apoyado por un grupo de estrellas, Waters pronto se convirtió en la figura más reconocible del blues de Chicago. Entre sus interpretaciones escuchemos Walking Blues, I Can Be Satisfied, Gypsy Woman, y I Feel Like Going Home.
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